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1: Son las 7:01.

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los hermanos Olga, Carlos, José, Ana, Marlene, Yacer, Mario y

en los Estados Unidos, Gabriela Muedas de la Cruz.

gozan Juan Alfaro y Yolanda Zulca, Ireneo Zulca e Isidora Vallejos,

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nuestro folclor nacional. Juan Malásquez Huiza, el

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0: Son las 7 con 23 minutos.
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0: Son las 7 y 28 minutos.
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0: Son las 7 y 28 minutos.

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1: Son las 7:40.

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1: Son las 7:59.
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1: Son las 8:01.

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0: Son las 8 y 26 minutos.
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0: Son las 8:35.
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0: Son las 8:36.

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Son las 8:46.

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1: De la canción de nuestra sonata. Vamos, chicos, con furia de amor. Y para nuestro amigo Pabellito, hoy nos acompaña el amigo Yoko. Con mucho cariño para todos ustedes. Gracias, chicos, ¿verdad? Y para todos ustedes, ya necesita Rupay. Vamos, chicos, furia de amor.

0: ¿Por qué no baila la gente de atrás? Está cansada.
1: Son las 8 con 56 minutos.
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1: Son las 8 y 59 minutos.
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1: Son las 9:01.

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1: Siempre nos preguntan cómo hacemos para presentarnos en Miskitaki. Quiero invitar a todos los solistas, a todas las agrupaciones de todo el Perú, que nos escriban a miskitaki@tvperu.gob.pe. Este es el canal y el programa de todos los artistas peruanos, así que están bienvenidos. Y es la historia de la siguiente agrupación. Ellos vienen directamente desde Jauja. Están por cumplir el sueño de presentar su primer disco. Vamos a recibir en el escenario de Miskitaki a Sombrerito Jaujino. No.

0: cagaste, chiquisuria. Ahora sí te hago, ahora sí lanzo, lanzo, ahora sí.
1: En el Ali Campoy.
0: Gordita.
1: De Ali.
0: Saludos para mi gran amigo Chiquisur.
2: Saludos para Mono del Rico Belén y su amor, ya para que...
0: Chacalón y para mi gran amigo Jainer.
2: Del 15 de enero, salud.
0: Buena, buena Jainer, el llantero. El
2: llantero. Gordita.
0: Ojalá y que seas feliz. Ojalá y te vaya bien.

0: Marino Babilón.
1: La gente cazadora se repasco toda la vida.
0: La Marina Rosita, que parte de tu humilde servidor, Willy Willy, para ti con cariño. Gracias, papi.

0: Chili, ¿dónde estás tú?
1: El saludo especial para nuestro padrino.
0: Hola, pues.
1: Para padrino Choli, Marina Ceci, para padrino Tico, Marina Ruth, y también para el padrino Víctor Retamoso, la Marina Jessy, padrino Borjita, Marina Carmencita. Y para mi padrino Osita Oroya, también que está por ahí. Para mi padrino Chachi, la Marina Kenny.
2: ¡Buena, Charito! ¡Feliz cumpleaños!
3: ¡Buena, Diana!
2: ¡Charito, feliz cumpleaños!

Bueno, Johnny, para Linda Producciones, cariño. ¡Feliz cumpleaños, Charito! ¡Charito, feliz cumpleaños! ¡Buena mano! ¡Feliz cumpleaños!

0: Se llama la gente Leticia Paruro. La gente Leticia Paruro. Buena Maricruz, Wilson y Gafo. La gente Leticia Paruro, ¿ah?
1: Luis Palomino Gómez, y el amor de su vida, Maruja, con cariño.

0: Bueno, un saludo muy especial para el Marino Chamay. Para el Marino Chamay, para la gente chévere que estamos y día gritando, disfrutando y gozando. Vamos ya a tierra. Sigue disfrutando y tomando de la rica cervecita bien heladita. Siempre con la calidad y el sabor y la alegría musical de la cumbia peruana. El Gran Chacal y Orquesta.
1: Sus estrellas.
0: Para ti.
1: Producciones.
0: Con mucho sabor.

0: Lipa de Miro Gómez. Y la pone subida a Maruja. Ay, ay, ay, por allá, Pacho.
1: La gente de San Marcos. La gente de San Marcos, buena, bonito, Monterrey. Canevo, Carlitos.

0: está fuerte la huevada.
1: Pero qué bonito, señoras y señores, combinaciones sonoras, canciones.
2: ¡Wala!
1: Para ser el público maravilloso de Villa Samuel de Lidia Show.
2: ¿Cuál está fuerte? ¿Cuál está fuerte?
0: La cerveza, ¿qué está empezando, chavando? Hizo el clín, qué mierda.
1: Y ahora, señoras y señores, la cumbia y el sabor. Allá, Don

0: Muñecón, los batales, y arriba Muñecón, acá Muñecón, acá, salimos. Un saludo para Chalís.
1: Saludos para Chino
0: Tanto. El detective de la ley.
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0: invitación alguna. Aquí está la exclusiva de la cumbia de Luchito Maida. Y hoy celebrando mi onomástico con la gente de la 65, Rico Huáscar, Bonito Canto Grande, Bailey Josa, Aida Producciones.
1: Palomita,
2: Josecita Magoiga, salud.

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0: Asesino Magorito.
1: Marino, Marino de Rocal. Marina Yuni Yuni.
2: Boa. Baile. Conchale. Marifica. Sigo, Chile.

esta canción para dar inicio en esta noche espectacular. Aquí está Noche, canta el Rey Vico y su grupo Caricia.

0: Gachagui. El divorcio. Rico y su grupo Caricia. Producciones
1: Seba. Cierre el pacto.

Juan Antonio Peña te canta este tremendo golazo, éxito, llegando a los corazones. Así que, dímelo.

0: Cataño.
1: De Jota Producciones.
0: China.
1: De Jota Producciones. Para el monstruo Cuánto con cariño. Y esto es los paraguayos de
2: La Cumbia.
1: Del rico Agustino. De Cuánto.

ustedes algo jamás he guisado para ustedes. ¿Dónde vas? ¿Dónde vas? El príncipe Willy Brown.

0: Esto es En el Alambre. Animación El Tirano con Ediciones Ávila. El 16 de noviembre. Y con Jorgito Blas y la gente de Pintura Roja. ¡Feliz cumpleaños, señora Nila! El 16 de noviembre.
1: Y para ti, Diana. Y ya no sufras más. Ya no llores.

0: gran amigo tuyo, Willy. Un gran amigo de los chicos de la cumbia. Pero todavía no digo su nombre, bueno,
1: Gracias. Queridos amigos, después de mucho tiempo, vuelvo a mi barrio viejo y aquí está mi gente.

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Hay que pasar por la cantina, chicos, hay que pasar por el bar. Bueno, para Pochita, para Huguito, con mucho cariño, los saludos muy especiales para toda la gente, para John Pizarro, la gente bonita, amigo Pochita.

0: para toda la gente bonita de Rico. El cerrito del pino. Como se dice, cariño, para la gente de la terraza también.
1: Para la gente de la terraza, que ni Dios ni el diablo lo quiere. Va, aquí está. La exclusiva de la cumbia para ti, Taronjito, que te da tu cumpleaños.

0: Para mi gente mulenta que sigue compartiendo con nosotros, Chanita, Chanita. ¡Pajarito!
1: Diego Shirley, contra Georgina, su cariño. José Luis y Valencita,
2: Abrón y Susana.

0: ¿Y dónde están las chicas solteritas? ¿Dónde están las chicas solteritas? Quiero ver. ¿Dónde están las chicas? Parece que todavía no, ¿ah? Parece que todavía no hay solteras, ¿ah? Todavía creo que no hay solteras. Media hora más y solteritas. Así que,
1: mono.
0: Buena Nancy, feliz cumpleaños Nancy.
1: Te llego.

Loquito Martín, su portario. Eddie, Jesús, Gabriela Calderejo, su madre. Diego y Julia, Margarita.

0: El Big Morales. Así se llama este Big Morales, número 4. Nadie lo dice, tengo que decirlo yo.
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Tremenda primicia, señores, tremenda novedad. Lo puedes escuchar y lo puedes reclamar a través de Radio Fiesta también y en todas las buenas presentaciones de los chicos de la cumbia.

Quem foi?

0: Tenemos saludos para Rolly. Saludos para Rolly Flores. Para Miguel Andrade, Julio Quispe, Raúl Bariona, Luis Castellanos, para Aybar Méndez, para Under Loyola, Luciano, por los parques, Purito, no.
1: Chito. El día que yo me muera, ha de quedar una cruz marcada. 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

0: tuviste que
1: llegó la bella durmiente. Bonito. Bonito Meléndez.
0: Dubi, dubi.
1: Permitido. Se llevó a

0: Para los domingos merecen el sabio cocino Pinzo Junior. Ay, ya producciones. Y ¿dónde están la gente de los callejeros? ¿Dónde están los callejeros con las manos arriba, señoras y señores? ¿Y dónde está la gente de Alianza Lima? ¿Dónde está la gente de Gron esta noche? Yo quiero que la gente de Alianza Lima me levante la mano. A ver, ¿hay aliancitas, sí o no? Oye, yo digo arriba, ustedes dicen Alianza. ¡Arriba!
1: ¡Alianza!
0: ¡Arriba!
1: Alianza.
0: No hay aliancita, no hay callejero, carajo, ¿qué pasa? O se chupa. O en el estadio nomás grita, carajo.
2: Acá hay pura gente blanca azul, ¿sí o no?
0: Oye, mi señor.

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0: Son las 4:58.
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0: cumbia, léemelo la...
1: Son las 5 en punto.
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0: Torres. Y nos vamos a Cieneguía, Rudy Laura y Laria Sawanay.
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goza, goza, arquitecto César Espinosa, alcalde de Yauyos, Jauja, y Jessica Orellano Maita, la primera dama. ¿O no? Bernuy Paulino, Roger Tumbialán, José Miranda Gózar, Santos Guarniz.

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5: Son las 5:33.

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0: Son las 5:43.
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1: Son las 5 con 51 minutos. Son las 5 con 51 minutos.

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1: Son las 5:59.

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esa prosa, esa elegancia de Dina Flores.

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1: Son las 6:40.

Dina Guaranga de Espinosa e hijos, Becker, Lucy, Gloria, Elsa, Dina Espinosa Guaranga, por San Pedro.

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1: Había un anciano que estaba en la recta final de su vida. Había trabajado durante décadas, construyó negocios, compró tierras, llenó cuentas de bancos, levantó un nombre. Un día su pequeño nieto entró a su habitación. Lo miró en silencio y le hizo una pregunta que le atravesó el alma. Abuelo, cuando te vayas al cielo, ¿cuál de todas tus cosas te vas a llevar? El hombre sonrió, pero no pudo responder de inmediato. Se quedó mirando todo alrededor. Sus relojes se quedaban. Sus escrituras se quedaban. Su dinero se quedaba. Su ropa se quedaba. Y con los ojos llenos de lágrimas entendió algo que quizás nunca había pensado con tanta claridad. Pasó la vida luchando por cosas que jamás podría llevarse. Entonces abrazó a su nieto y le dijo: no me llevo mis cosas, me llevo lo que hice con mi corazón, el amor que di, la fe que sembré, las veces que ayudé y mi relación con Dios. ¿Sabes? La vida tiene algo extraño. Llegamos sin nada y peleamos por todo. Y un día nos vamos dejando todo atrás. La Biblia dice en Job 1:21, desnudo salí del vientre de mi madre y desnudo volveré. Por eso hay una verdad que no podemos olvidar. No está mal construir, no. No está mal trabajar, no está mal soñar. Lo peligroso es vivir como si esta tierra fuera eterna. Porque podemos llenar nuestras manos y aún así tener el alma vacía. Hoy quizás Dios quiere recordarnos que la vida no se trata solo de acumular. Se trata de aprender a vivir con propósito. Porque al final, tu casa se queda, tu carro se queda, tu dinero se queda. Pero tu alma, esa sí comparecerá delante de Dios. Por eso tenemos que amar, perdonar, abrazar, arrepentirnos delante de Dios, buscarlo y hacer que nuestros pasos por esta tierra dejen huellas en corazones, no solo cosas en vitrinas. Porque cuando todo termine, no valdrá lo que guardaste, valdrá lo que sembraste. Si puedes hacer esta oración conmigo hoy, hazla. Señor Jesucristo, reconozco que tú moriste por mí allá en esa cruz y que hoy te necesito y que te acepto en mi corazón como mi Señor y mi Salvador para que me des vida eterna. En el nombre de Jesús. Amén. Si hiciste esta oración, ya tienes una eternidad asegurada, que es lo más importante, más que cualquier cosa que tengas material en esta vida. Te lo aseguro. Un abrazo y que Dios te bendiga.

0: Son las 6 de la mañana, 6 de la mañana con 58 minutos. ¿Qué tal, Villarrica? Muy buenos días, ¿ah? Muy buenos días a cada uno de ustedes, ¿ah? Minutos antes de las 7 de la mañana, por supuesto, para poder compartir nuestras notas informativas desde Villarrica, tierra cafetalera para el mundo entero. En el 104.5 que marcamos la diferencia, Radio Shalom. Por supuesto, también a través de nuestra página www.radioshalomperu.com. Puedes contactarte también a través del hilo telefónico al 971-51-2315, 971-51-2315. Vía el WhatsApp, déjanos tu mensaje para poderlo leer, ¿correcto? Bueno, el día de hoy amanecimos bastante pilas, ¿ah? Con decirle, ni siquiera hemos pegado los ojos durante toda la noche. Ay, ay, ay. Pero pila, porque la verdad que se va acomodando, ¿no?, las cosas como debería de ser, ¿no? De veras que sí, debería ser de esa manera. Un saludo para toda mi gente que siempre todas las mañanas en el casco urbano de Villarrica nos escucha. De igual manera, a nivel de nuestra provincia de Oxapampa, de nuestra región de Pasco, y también a nivel de todo nuestro querido Perú. Y por supuesto también el extranjero, ¿ya? Porque ahora con nuestra página y las redes sociales, ¿no?, se han roto las fronteras. Ya podemos decir que nos escuchen en tal sitio, en tal país, ¿no? Ya no hay fronteras, ¿no? Para nada. Mientras tengas el servicio de internet en cualquier parte del mundo, no van a escuchar. Y más aún cuando tenemos la credibilidad que siempre nos ha caracterizado, ¿ah? ¿Eh? No somos los escandalosos, bueno, que encima, mira que el muerto está caminando, el cojo está saltando. No, para nada. Somos originales, mis estimados amigos, ya no tratamos de imitar a nadie, somos lo que somos, ya muchísimos años en los medios de comunicación, por supuesto, no somos de ayer, ni nada por el estilo. Muchísimos años por detrás hablan del bagaje, de la experiencia que tenemos como medio de comunicación, ¿correcto? Bueno, el día de ayer, ¿no? El día de ayer, de veras, empezó bonito, en hora de la tarde, nos invitaron, nos dijeron, profesor, tienes que estar, pues, que esto, que lo otro. Perfecto, estuvimos nosotros, ¿no?, en hora de la tarde, en la presentación, ¿no?, en este caso de la apertura de su local del JP, aquí en Villarrica, ya con todos los comités, estuvo presidida por el senador guía, ¿no?, de nuestra región de Pasco, virtual Percy Osorio, estuvo encabezando, ¿no? Tuvieron todavía una serie de ajustes, de cambio de local, anunciaron que iba a ser más arriba, por este lado, por el otro lado, pero en fin, al final se ubicaron, y ya está su local, en la avenida Capitán Soto, casi en la misma esquinita del mercado municipal. Ahí está ahora las oficinas, ¿no?, de JB en JP, caramba, en Villarrica, de verdad que sí. Y nosotros tenemos la entrevista que hemos realizado con Percy Osorio, ¿no? Pero escuchen esto, de veras, esta cancioncita.
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0: Pero operador, empieza de un inicio, pues, que te está saltando, ¿ah? ¿Eh?

ay, al estilo de Cajamarca. Ay, ay, ay. ¿Cómo que no? Ah, de veras que sí. Por eso digo que Villarrica amaneció bastante alegre el día de hoy. No, que ya se van plegando, ¿ah? De veras se van más, en este caso, identificándose, ¿no? Decían que Villarrica es la base de Fuerza Popular. Incluso yo también he pensado eso, ¿no? Por la cantidad de personas que han estado, ¿no? Ahí, ¿no? Dando

conocer, votando, decían esto, el otro. Tienen su opinión, cierto, ¿no? Pero también ante los hechos que se han ido presentando, ¿no? Y dando a conocer, porque son, mira, cuántos años que se presenta como candidata a Fuerza Popular Keiko Sofía Fujimori, ¿no? Y justo aparece para cada campaña, por supuesto. Ahí aparece, ¿no? Da la cara. Pero antes de eso, lo que hemos visto más bien es la incomodidad, el manejo cual titiritero, ¿no? A sus congresistas. ¿Sí o no? A través de ellos, ella gobernaba, ella indicaba lo que se tenía que hacer o no hacer. Incluso en este año, en especial, ¿no? En esta primera parte, la primera etapa que se dio, y antes de que sea la candidata, oiga, se fue al extranjero, representando, dizque, un cambio de mando de un gobierno. Yo digo, ¿what? ¿Cómo? A ver. Explíquenme eso, los entendidos de la materia. Ya, explíquenme. ¿Puede ir cualquier persona a representar al Perú? Pregunto, ¿puede? A mí no, claro que sea oficializado, sea una persona, no sé, para tratar de justificar, ¿no? Algo bien de renombre, que ha tenido bien de salvar mil vidas, por decir, no sé, algo que sea bastante llamativo y que no demuestre la capacidad de repente que pueda representar a un Perú. Bajo esas circunstancias pudiera ser, no que delega. Pero las normas están claras. Las personas en este caso, quienes van a representar en este tipo de acciones, es pues el presidente de la República. Así de sencillo. Se empieza con el presidente de la República. Miren, como en este caso, el presidente de la República, si no puede, puede delegar a cualquiera, en este caso, no a cualquiera, también tiene su vicepresidente. Y si no puede, tienen en este caso los cancilleres. Recuerde usted que en cada país hay una pequeña isla que se llama la Cancillería y representa a un determinado país. Esa es una tierra, ¿no?, del Perú, del país que está representando. Ni el mismo, ¿no?, gobierno del país donde está puede hacer las intervenciones porque ese es el país, en este caso, si es del Perú, por decir en Colombia, ¿no?, la Cancillería, donde están las oficinas, ese pertenece al Perú. Es intangible, no pueden ingresar para nada. Así dicen las normas, ¿ah? Por si acaso, yo no los he hecho las normas. Ahí están. Entonces, los cancilleres pueden representar, los diplomáticos pueden representar. Así, por ese orden, ¿ah? Pero una que recién va a ser candidata, es presidente de un partido, puede representar a un Perú cuando las encuestas en las elecciones o antes de las elecciones llegaban, creo, al 2% Keiko Sofía Fujimori. O sea, ni siquiera era popular, ¿no? Por eso muchos ahora en este resultado es que llega al 17% y todo el mundo se queda mirando y dice, ¿what? Y está calladita, ¿no? No dice ahora fraude. ¿Sí o no? Ahora está calladita. y tiene 17%. Cuando antes de eso no llegaba, creo, ni está entre el 12 y un punto más o un punto menos de popularidad. ¿Ah? Entonces hay que tener cuidado, ¿no? Por eso hay que alegrarnos. Ahora, acá en Villarrica nos decían que es la base de Fuerza Popular. Bueno, ¿qué opina usted? ¿No? Sería interesante, los escucho. Los leo en los mensajes a través del WhatsApp al 971-51-2315. ¿Será Villarrica, de veras, no, la base de Fuerza Popular que masivamente va a votar por el partido de Fuerza Popular? Pregunto. Me dicen, profesor, incluso por ahí hay una emisora que habla que esto, que el otro, que es magnánime. No, el expresidente Fujimori. Bueno, tendrá su estilo, su manera. Respetamos de cada uno la manera como lo enfoca, ¿sí o no? Pero la verdad es la que tienen
tenemos que saber, ¿no?, separar de la mentira, pues, mis amigos. Y ustedes tienen que saber separar. A estas alturas, el votante no es un niño, para empezar. Es un ser que piensa, que razona, que analiza. ¿Se da cuenta? Entonces, no podemos decir de que, no, ahí falsamente están tratando, no, de que pueda pensar tan igual como tal persona. No, pues, ya no. No nos dejemos engañar ni tampoco manipular de esa manera. ¿Me entiende? Por eso hay que diferenciar, ¿no?, de las cosas que se han ido dando. Estos años, la pregunta, ¿no?, en cada gobierno que se presenta, en cada candidatura que se presenta Keiko Sofía Fujimori, siempre jala de Alberto Fujimori. ¿Sí o no? Y ahora también dice, vamos a hacer igual que mi papá en el gobierno. ¡Buah! ¿Quiere quedarse como su papá tantísimos años? Como digo, así lo dijo, ¿eh? ¿Sí o no? ¿Qué vamos a hacer? Tantísimos colegios, y sacando la cuenta, creo que por día era, ¿cuánto salía profesor Miguel recién? Es que esa fecha sacaba cuenta, creo, algo de 200 colegios por día, ¿no? De veras, pues. Ah, ahora, habla de, ¿no?, de lo que es el tema de seguridad. Oiga, ha salido la publicación de que ha ido a hablar con Pedro Pablo Kuczynski, y Pedro Pablo Kuczynski ha sacado otro comunicado diciendo, no, mentira, no, para nada. Pero hay que ser, pero bien cara dura, ¿no? ¿Sí o no? Memorex, mis amigos. ¿Qué pasó en el gobierno de PPK? Para empezar, PPK le ganó a Keiko Sofía Fujimori. Y eso no lo perdonó, pues. No, igual, empezó a atacar, fraude por acá y así. ¿Sí o no? Y esa entonces tenía en el Congreso una mayoría absoluta, 73 y tantos, ¿no?, congresistas que tenía. Una propuesta, el partido se levantaba todo y se aprobaba. Así de simple. Y a través de ello han podido hacer. Pero lo que no contó es con su hermano, ¿no?, Kenji, que, como todo hijo, trató de sacarlo a su papá de lo que estaba encarcelado. Hizo, pues, convenio con PPK, no, PPK, mira que mi viejito, usted también es viejito, entre viejitos, tienes que entender, mi papá tiene que salir, en fin. Usó todas las estrategias sabidas y por haber, ¿no? Y de repente por ahí también le ha dicho, PPK, para que tú sigas como presidente y no te estés jorobando mi hermana, ya, somos un promedio de 10 Avengers, nos vamos a pasar y no vamos a votar nada en contra de ti, eso sí. Es mi compromiso. Pienso que así le haya dicho. Porque al final pasó esa, ¿sí o no? Al final pasó esa. Kenji se sumó, no llegaron con los votos, por eso Keiko se lo miró a su hermano y lo crucificó, ¿no? Porque después que lo sacaron a su papá, que ya estaba libre, con PPK, eso... Keiko dijo, no, pues, está mal, así no debe salir. Y además, yo soy la que tengo que sacar, no mi hermano. Así que, Mamani, vete a grabar, ya, pregúntale a Kenji. Y después, tráeme la grabación. Y Mamani, ¿no?, lo grabó, lo publicaron con el aval de Keiko. Y el más votado, Kenji, salió desaforado del Congreso. ¿Sí o no? Salió desaforado y casi también se va a la cárcel. Y su hermano en ese entonces dijo, pues todo aquel que piensa en contra, lo terruquean. Eso representa Keiko Sofía Fujimori y que siempre jala, ¿no?, de su papá, de su papá, de su papá. Yo pregunto, ¿por qué no habla de ella? ¿Por qué no dice, sabe qué? No, miren, ahora estos años que he sido candidata, ya, y me he puesto a chambear, y mira que he sido solidaria, ya, a la tierra de allá de Ronald Quispe, no, mira, los he apoyado, es próspero ahora. Caramba, qué bacán, ¿no?
y de repente por ahí sale la tierra, de la tierra de Ronald, dije, no, verdad, verdad, no, nos ha apoyado, mira, tenemos, caramba, un coliseo fenomenal, tenemos las universidades, tenemos los institutos, tenemos los colegios, no, vale la pena. Así trabaja Keiko Sofía Fujimori. ¡Por ella! Esa es su experiencia. Y lo podría decir, ¿no? Pero, ¿por qué no lo dice? No lo hizo porque no hace, pues. No hizo nada. Salvo jorobar la paciencia, pedir vacancia, ¿no? A todo quien le haya ganado. Porque está PPK, ¿no? Está... ¿Qué más? Todos, pues, lo que ya ustedes conocen. Que lo vacaron. ¿Sí o no? Y fuimos a nivel mundial el único país que hemos tenido tantísimos presidentes. Bacán. ¿Sí o no? Y el más crucificado hasta el momento, Castillo. El burro de Castillo, decían. Ese profesor de zonas rurales, decían. Y después decían, pero no, ha hecho fraude con el jurado. Entonces, era millonario Castillo. Tenía plata como cancha, como Atahualpa. ¿Ah? Ha movido cielo y tierra, porque usted sabe, hay que tener dinero, ¿no? Para poder impulsar, pues, quebrar las voluntades, lo informal. Y lo informal no va a ir porque es carita, ¿no? De buena gente.

¡Ay, ay, ay! Acá se estaban peleando los perros. Se armaron una broncaza acá con los guachimanes, de veras. No, entonces, ¿dónde nos hemos quedado? Ante la interrupción, caramba, de estas mascotas. No, de que, en este caso, Keiko debería de tener y dar a conocer toda su experiencia, ¿sí o no? ¿Dónde ha trabajado? ¿Qué ha hecho? ¿Cuáles son? No, toda su trayectoria, pues. ¿Ah? ¿Se acuerdan de su esposo? Que lloraba cuando estaba en Santa Mónica, su carpita, pobrecito, ¿no? Que mis hijas, por mis hijas, déjale libre y es, no, es mentira de todo esto. Lloraba, ¿sí o no? Lo hemos visto todos, ¿sabes? Lloraba el hombre, ¿no? Salió en libertad. ¿Qué habrá pasado? De repente ya el hombre no pasaba nada, ya no funcionaba. Y lo desaforó. Se han divorciado, se han separado. Ah, el empresario, su esposo empresario, caramba, vendedor de terrenos, que ganaba 1 millón, no, de soles en menos de un año. Era fenomenal ese pata, fenomenal, empresario con plata, americano, extranjero. Así lo presentaron, ¿eh? Por si acaso. O me estoy equivocando, o estoy inventando. No, era fenomenal el esposo de Keiko Sofía Fujimori, empresario, dedicado a la chamba, caramba. Todo el mundo se quedaba sorprendido cuando hablaron de lo que ganaban. Todo el mundo decía, wow, ¿cuál es la fórmula, por favor, para nosotros también hacerla? ¿Quién no quiere ganarse un año 1 millón? Solamente de comprar y vender así. Fenomenal. Pero ahora me pregunto, ¿ha pasado el tiempo? El muchacho se ha quedado en el Perú. Ahora creo que es de la tierra de Huanca, de Huancayo. Porque ahí lo hemos visto, ¿no? Ahora es tiktokero, por si acaso. Es tiktokero, ¿no? Y espera, mi estimado operador, ¿no? Ya, ahora es tiktokero, de veras. Hace tiktoks, ¿no? Se pone a bailar en Huancay, se pone la ropa de los huancaínos para zapatear el huaylas. Y su enamorada dice, no, es bien... No, complaciente, es fenomenal. Ya hemos hablado con Keiko, no se opone, es mi hermana. Pero vamos al hecho. Empresario tiktokero, explíqueme eso. Que no me pasa ni con agua, por favor, tráeme agua. O si no, un vino, una chela, señor, para que pase, para que se me pase. Aquí en la garganta que está atorado. De empresario a tiktokero. ¿Sí o no? Se separó de Keiko y el hombre se convirtió en tiktokero. Se quedó en el Perú. Yo como él, o estando en la situación de él, caramba, me chotea mi mujer, se separa, no sé cuál habrá sido las razones. No, empresario, ganando esa cantidad, no puedo en el Perú. Tengo la nacionalidad americana, me voy a mi país, donde está mi familia, ¿no? Que también son empresarios. ¿Por qué se habrá quedado? ¿Sí o no? Para hacer la ridiculez de presentarse en cuanto a actividad de TikToks y otras cositas más de la farándula. Hasta Calato ha salido. Claro, con su trucita y todo, ¿no? Como si fuera fenomenal físicamente. ¿Ah? Empieza a cantar como si supiera hablar el castellano, tantísimos años que está metido. Y es el primer americano que no sabe, no, en este caso, hablar el castellano con esa soltura y esa firmeza. Porque él lleva años, ya la misma interacción, la vivencia, ¿no? Escuchar a cada uno, las personas que hablan castellano, uno se amolda, pues cambia. ¿Ah? Al menos modifica, ¿no?, las expresiones, pero él no, él sigue hablando como si le faltara palabra o recién se está traduciendo. Escúchenlo ustedes. Por si acaso, solamente lo pongo en el escenario porque lo presentaron o lo presentó Keiko como empresario. Se separaron, ahora es tiktokero, ¿no? Haciendo ridiculeces ahí por la farándula. Pero si era empresario, ¿no? ¿Y por qué se habrá quedado en el Perú?
Ahora ya no le escuchamos hablar de que sigue vendiendo terrenos, que gana esto, gana el otro. Ya no lo escuchamos. ¿Por qué será? ¿Por qué será que en el Poder Judicial, a través del Tribunal Constitucional, las denuncias que ha tenido Keiko, no, oiga, ha quedado libre de polvo y paja? ¿Sí o no? Pero hay una denuncia que la Fiscalía está investigando y que sigue, en este caso, el ex marido de Keiko, en el proceso de investigación. Ese pata no se salva. Ah, por lavado de activos, si no me equivoco, en lo que está en su proceso. Entonces, acá digo yo, algo me huele raro. ¿Sí o no? Algo me huele raro. Entonces, por ahí, la mala lengua dice, ¿no?, que sería su testaferro, que conocería las andanzas económicas que ha generado, tantas participaciones en las elecciones, porque empresas privadas o bancos apostaron un cucho de plata y esa plata la van sacando poquito a poquito, a poquito y a poquito. Y uno de ellos sería justamente el ex esposo. Pues, ¿acaso crees que no va a conocer? Seguramente que conoce. Y por eso mejor me quedo en el Perú. Hago huevada y media para seguir acá, ¿no? Y gano mi platita. ¿Ah? Me van a seguir dando mi platita. ¿Sí o no? Así estará la figura. Por eso digo, algo huele raro, ¿no? Con todos estos años que se viene presentando. Pero le vamos a dedicar ya una cancioncita que acá me ha estado poniendo el operador Alex de Keiko. ¡Keiko! ¡Ey, escucha! ¡Fujimoristas, escuchen! Le dedicamos a su ex, al empresario, al tiktokero, ahora.

0: ¡Ay, ay!
1: ¡Cantando!
0: Y ahí lo vemos al tiktokero bailando. De veras, pues. Por eso digo, algo me huele raro, ¿no? Algo me huele raro. De veras, ¿no? Y va a haber debate. Están anunciando, va a haber un solo debate, parece, ¿no? El debate presidencial entre Keiko Fujimori y Roberto Sánchez va a ser el 31 de mayo, así lo ha anunciado, ¿no? El Jurado Nacional de Elecciones. Pero ¿dónde será? ¿No? ¿Dónde se desarrollará este debate? ¿Sí o no? ¿Dónde se desarrollará? A ver, vamos a ver, ¿eh? Si acá nos han mandado completo, ¿dónde se va a desarrollar este debate? El Jurado Nacional de Elecciones, Roberto Borneo, anunció que el debate presidencial entre Keiko Fujimori Gucci y Roberto Sánchez Palomino será el día domingo 31 de mayo en el Centro de Convenciones de Lima. ¡Ah, caramba! Ya está el local, ¿eh? En el Centro de Convenciones de Lima. No hay que en Guaral, no hay que en Japón, que se estaban dando los tires y diretes ahí, sus dardos envenenados. Entonces, se va a hacer el 31 de mayo en el Centro de Convenciones. Seguramente los diferentes medios de comunicación van a pasar este debate. ¿Ah? Por ahí han anunciado de que va a ser insuficiente, ¿no? Un solo debate. No, ahora, Sánchez también no es caído del palto, ¿eh? San Marquino, por cierto, profesional. Ya, carta cabal, él sí, pues acá en el Perú, ¿no? Con su propia plata, sus propios chivilines. A comparación de Keiko, que se ha ido al extranjero y estudió con la plata del pueblo. ¿Quién lo dijo? Rospigliosi. ¿Sí o no? No me miren con la cara chueca. Rospigliosi lo dijo. ¿Sí o no? Se ha ido al extranjero con la plata del pueblo a estudiar. ¡Ja, ja, ja, ja! Y se reía, ¿no? En ese entonces. Ahora nos reímos de esos videos que salió, ¿no? Que lo dijo, pues, Rospigliosi. Ahora su escudero. ¿Sí o no? Su escudero. Por eso huele raro, ¿no? Huele raro todo esto, ¿ah? En esta presentación, en esta segunda parte, ¿no? De Keiko Fujimori y Roberto Sánchez. De veras que sí. Por eso hay que estar preparados, mis amigos, para que no nos sorprendan, para que no nos engañen. Nadie. ¿Está bien? Lean, ¿ah? Por si acaso. Debatan. Las ideas se combaten con ideas. No con malcriadeces, no con amenazas, no con golpes, atentados. No, mis amigos. Las ideas se combaten con ideas. Y que gane quien plantea bien sus ideas, pues. Ayer conversaba con un gran amigo en horas de la tarde y me decía, profesor, acá hay tres personas del Partido de Fuerza Popular que están andando haciendo tipo encuestas, ¿no? Van en la persona y dicen, oiga, ¿vas a votar por Roberto Sánchez? Así. ¿Sí o no? Y si dicen sí, dicen, empiezan a decirle, oye, pero ¿por qué vas a votar? Por ese tuco, por ese senderista, ¿ah? Por ese corrupto. Así. Así dice que estas personitas que van preguntando se van expresando. Me dicen que no es de acá, de Villarrica. Bueno, la gente de acá de Villarrica no lo conocemos, pues, ¿no? Me decían que no es de acá de Villarrica. Pero que así van, supuestamente haciendo encuestas, ¿no? Y a la fuerza, a la prepotencia, están queriendo que piense que van a votar por Fuerza Popular. ¿Usted lo vivió? ¿Ah? Pregunto, mis amigos. Usted, de repente, a alguien le ha preguntado, le han dicho, oiga, señora, ¿por qué vas a votar por Roberto Sánchez? ¿Sí o no? Sí. ¿Pero por qué vas a votar por esa? ¿Le habrán respondido así? ¿O le habrán dicho, pero señora, lo otro es Keiko, ¿no? Una mujer luchadora, chambera, buena madre, buena esposa. ¿Por qué no le habrá dicho así? ¿O por qué de repente le dicen esa, no? No sé, pero el amigo que me ha comentado me dice que prepotentemente, ¿no? Cuando dicen que van a votar por Roberto, los increpan. Son tres personas, ¿ah? ¿Eh? Que están andando acá en Villarrica, que es nuestro pueblo, señores. a tener cuidado entonces, ¿ya? De igual manera, días atrás nos comentaban, por ahí por el mercado, de que habría llegado, ¿no? Ahí también al estilo de la pestilencia. De veras, ¿no? A la prepotencia de querer imponer de fuerza popular, que esto, que el otro, casi amenazando. Esto está ocurriendo acá en nuestro pueblo, ¿eh? Y esto lo dije ya días atrás, al estilo de la pestilencia de la capital Lima, estarían también otros grupos de fuerza popular haciendo estas artimañas. A tener cuidado. Atentos a nuestros amigos de la Policía Nacional, a Serenazgo, ¿ya? Para que estén al pendiente de lo que puede pasar. Vuelvo a decir, las ideas se combaten con ideas. ¿Ya? No se debe de combatir para nada con prepotencias, con insultos, con agresiones. No, mis amigos. La idea se combate con ideas. Así de simple. ¿Correcto? Explique usted, plantee usted su idea para que no caiga en un saco roto, ¿no? Y al final no te entiendan nada. Por eso es importante, ¿no? De que se organicen bien. Ayer pude observar la organización, por ejemplo, de la base del JP aquí en Villarrica, ¿no? Se empezaron a organizar. Me alegra bastante, muchos maestros ya están participando ahí. Me dijeron, profesor, vamos a visitarlo. ¿Podemos visitar? Claro, venga nomás, con toda confianza, por favor, y hablamos acá. ¿Ya? De veras, muchas personas también ya que están participando y ojalá esperamos de que se vayan sumando más. Ese local, señores que están encargados, debe estar abierto ya desde las 6 de la mañana, pues. O un poco más tarde, a las 8, por decirlo, ¿no? Ya invitando a la población a que se vayan sumando para no dejar todo así a la deriva, ¿no? Sino quien puede estar siempre participando, no solamente en este espacio. Hay otros coleguitas, también otras emisoras que se dedican. También participen. Así de simple, participen, pero planteen bien. Ya no hablen tonteras también, pues planteen bien para que puedan no ser entendidos y conocer la gente que te escucha un poco más de las ventajas, ¿no? Que pudiera tener. Acá me han estado compartiendo algo. Vamos a ver qué es lo que me compartieron. A ver qué dice.
1: Antes, ahora salió un ex rondero a decir que fueron ellos los que derrotaron al terrorismo y no Fujimori y Vladimiro.
2: Ahora nosotros, los que hemos luchado, hay gente que se ha adueñado también de nuestra hazaña. Ahora la pacificación nacional tiene dueño. ¿Ah? Y de repente habrán registrado.
3: ¿Quién se ha adueñado del sacrificio y de la victoria de ustedes?
2: El señor Fujimori y el señor Montesinos. Y luego a mí me mandan a la cárcel. Y nosotros acá de mercado negro hemos comprado armamento de guerra. Y hemos vencido con eso al sendero.
3: Ya, pero el mercado negro, ¿qué cosa es eso? ¿Los narcos? ¿Había que comprárselos?
2: No, acá.
3: ¿Dónde?
2: Acá en Lima. ¿No? Compré cuánto, 12 fusiles FAL.
3: Ok.
2: Después de esos 5 metralletas.
3: ¿Y con eso empezaron a defenderse?
2: No, con eso lo arruiné a sendero. Los destruimos. Los derrotamos a sendero. ¿Qué vas a hacer con cazapatos? ¿Con un solo fusil FAL? A 300 hombres te barre.
3: Si tú pudiste o se podía hacer eso, ¿por qué el ejército no pudo, Pompeyo?
2: Ajá, esa es la pregunta. Porque Sendero se volvió enemigo oculto de los militares.
3: No, deben haber muchos a tu costado, sí. Pero tu nombre es uno de los que más suena. Bueno, sin duda, huevón.
2: Es que,
3: no nos engañemos, ¿no?
2: Pero en ese caso, pues, yo era el tuerto en la tierra de los ciegos, el que tenía de repente mejor conocimiento y podía hablar, y bueno, pues no ha sido fácil.
3: El Estado no te escuchaba.
2: ¿Qué me iba a escuchar? Expreso me apoyó.
3: ¿El Diario Expreso?
2: Sí.
3: Sí, hay una entrevista que das en el Diario Expreso el 25 de marzo del 89, una claro. Amplia entrevista.
2: Sí.
3: Donde tú dices, lo tengo aquí citado: si el gobierno me diera, fiscalizándome con un grupo de oficiales conscientes, nada más unos 100 fusiles.
2: Y libero Ayacucho.
3: 100 FAL, dijiste, hasta noviembre o diciembre devuelvo la paz al departamento de Ayacucho.
2: Eso era verdad. Porque Sendero progresivamente empezó a perder su armamento por falta de mantenimiento, por falta de munición, y otras veces nosotros también le hemos quitado a Sendero su arma, los militares igual. Entonces, ya no tenían arma. Le voy a decir una cosa, Sendero es la peor organización subversiva que hubo en Perú. Entonces, ahora, ¿sabe qué cosa? La prensa, bueno, lo engrandecieron de que era, pues, invencible. Ahora, nosotros, los que hemos luchado, hay gente que se ha adueñado también de nuestra hazaña. Ahora, la pacificación nacional tiene dueño. Y de repente habrán registrado.
3: ¿Quién se ha adueñado del sacrificio y de la victoria de ustedes?
2: El señor Fujimori y el señor Montesinos. Y luego también nos mandan a la...

Son las 7 de la mañana, 7 de la mañana con 34 minutos. Impresionante, ¿no? El comandante Guayhuaco de las rondas campesinas de esa parte, a que combatió. Y no fue en este caso, como dicen, Montesinos ni Fujimori. La historia, si se escribiera bien nuestra historia, otra cosa sería, de veras. Otra cosa sería. Yo entiendo los grados que se tiene de responsabilidades, por ejemplo, en nuestro ejército, en nuestra policía. ¿Sí o no? Pero quien derrama su sangre y la pelea nariz a nariz, frente a frente, es el soldado. ¿Cuántos soldados ofrendaron su vida y nunca lo reconocieron? Pero sí aparece el comandante que estaba sentado en su oficina, sin sudar, sin caminar, no, y pasó a la historia. Por eso, si usted revisa la historia de esos altos mandos, ¿no?, de caramba que se ve, simple y llanamente, no, caramba, se la supieron, ¿no?, se la supieron hacer. Buenos días, profesor Ronald. ¿Y dónde están los fujimoristas? Eso. ¿Te refieres acá de Villarrica? ¿O te refieres a nivel nacional? Si es de Villarrica, ¿dónde están mis amigos fujimoristas? 971-51-2315. No te voy a cortar, mi amigo. Si piensas que de repente te voy a cortar cuando hablas, no. O de repente te voy a decir por interno, mira, compadre, ¿quieres salir? Ya, te va a costar tanto. No. Tampoco hacemos eso. ¿Ya? Mira, ayer conversamos con nuestra gran amiga, que lo conozco muchísimos años, mi gran amiga, la señora Elsa Tello, ¿no? Y ella manifestó justamente que va a apoyar a Keiko. Y hablamos, un ping-pong ahí. Lo vimos un poco que se molestó, después se vaciló, porque al final dije, a ver, cántame la cancioncita. Y se retiró vacilándose. La idea es esa también. ¿Para qué nos vamos a agredir su posición? De ahí se respeta, al menos acá en la radio, el quien le habla. Director de este programa, respetamos justamente eso. No cerrábamos a nadie, no, no, para nada. Salvo que de repente por el cableado o la mala señal se corta, como sucede también. Pero a propósito que yo corte, no. Claro, también sí he cortado cuando también el que estoy entrevistando pillada se cree que es propietario de la hora, no piensa que con él solito vamos a terminar el programa. No es así tampoco, pues tiene que haber la participación, pero no moderado, respetando su tiempo también. Para que no suene cansado, porque mucha gente que lo escuchan a veces dice, no, ya ve, profesor, cambie, no cambie, mire, esa es la misma, la misma. A veces la gente cansa también, ¿no? Lo que nos están escuchando. Por eso hay que saber respetar. Y puntuales al tema, pues. Lánzase, plantee, sugiera. Digan, profesor Ronald, usted esto, el otro, yo esto y esto. Perfecto, se respeta. Es tu idea, es mi idea también. ¿Correcto? No es 71-51-2315. Es nuestro número telefónico por el WhatsApp, ¿ya? Para que puedan ustedes, en este caso, dejarnos el mensaje, como así lo vienen realizando algunos amigos. ¿Está bien? Así que ya saben, se aperturó la base JB aquí en Villarrica, encabezada por Percio Osorio. Está también ya los responsables aquí en Villarrica. También está el profesor Rómulo Palomino, me dicen, como coordinador. Le sigue el profesor Miguel Resines, le sigue el profesor José, el profesor Cerrón, Juan Carlos, hasta mi gran amigo Julio Chacón, que por culpa de Julio hemos perdido los dos quiz que nos ofreció Fidelito Rueda. Tatararán. Fidelito Rueda llorando nos dijo, profesor, no te voy a dar los quiz machos porque Julio Chacón me ha sacado de lo que iba, era candidato de la escobita, le están dando la oportunidad a Julio. Ah, olvídate, profesor, de tus quiz machos. Y no me dio, pese a que se comprometió públicamente. Ah, Fidelito Rueda, Fidel,
Te estarás comiendo a tu cuy macho, ¿no? Te estarás comiendo a tu jefecito, ¿no? Al mejor alcalde, al último inca de allá de Oxapampa. ¿Ah? Pero Julio Chacón estuvo, ¿eh? De veras. ¿Ah? Julito, buenos días. Presidente de APAFA, futuro candidato rumbo a la alcaldía del distrito de Villarrica, por supuesto.

Son las 7 de la mañana. 7 de la mañana con 41 minutos, mis amigos. De veras que sí. No, es impresionante de todo lo que se está viviendo. ¿Ah? Bueno, a ver, vamos a tratar de contactarnos con Julito Chacón, ¿ya? A ver, vamos a ver si nos atiende Julito Chacón. Pues. Ahí está timbrando, ¿eh? está sonando el teléfono. Para que no nos diga, pues eso es mentira, que esto, que lo otro, ahí está sonando. Está timbrando.

0: Estamos buscando el contacto telefónico con Julito Chacón. Ajá. Y no tenemos la respuesta, Julito Chacón, ¿ah? Julio, buenos días. No, no tenemos la respuesta. No colgó. ¿Qué pasó, Julito Chacón? Ah, no, no quiere, no quiere participar, Julito Chacón. ¿Qué pasó? Señor presidente de APAFA, Julio Chacón. Tenga la gentileza de atendernos, pues, Julito. ¿Qué pasa? No seas como Fidelito Rueda. Ya sé que lo ha bajado, pero... Déjalo en paz. Ya, Julito Rueda, que está llorando, pobrecito. ¿Cómo nos han negado, Fidel? De tus quiz machos. El problema. Ya, quédate con tu cuy macho. Atentos. Estamos buscando el contacto telefónico con Julio Chacón, ¿ah? No quiere atender. Ya, bueno. Después que no se queje. No, mentira, profesor. Nunca me has llamado. No, no quiere, no quiere, no quiere. ¡Aló! ¡Aló!
1: ¡Aló!
0: ¡Aló! Señor alcalde, buenos días.
1: ¿Aló? ¿Profesor Ronald?
0: ¿Qué tal, señor alcalde? Buenos días. ¿Cómo estamos?
1: Buenos días, maestro Ronald.
0: ¿Qué tal, pues, señor alcalde? Señor presidente de APAFA, del colegio emblemático de Villarrica, Santa Polonia, caramba. Disculpe que lo estemos interrumpiendo de repente en el desayuno, Julito.
1: Marín, muchísimas gracias. Muchísimas gracias, Marín, por ese augurio de esa denominación de alcalde, maestro Ronald.
0: Sí, pues, pero caramba, pero le estás haciendo llorar a Fidel. Fidelito Rueda está llorando por tu culpa, caramba, que lo han desembarcado. Y en venganza no ha cumplido su compromiso conmigo para el día, ¿no?, que corresponde, Día de la Madre, los cuyes machos que nos había prometido Fidelito Rueda. Está llorando, pues, Julio, ¿qué le has hecho? ¿Por qué eres malo?
1: En primer lugar, debo aclarar a usted y a toda la población de Villarrica que yo no he hecho nada en contra de mi amigo Fidel Rueda. Él es mi amigo. Nunca he tenido un encuentro verbal ni nada por el estilo, profesor Ronald.
0: École, bueno, vamos a ver, pero por lo pronto ahí en las redes sociales ha salido, ¿no? Culpable Julito Chacón. Pero bueno, Julio, yo te llamaba para otra cosa también. El día de ayer, de veras, me dio la alegría, ¿no?, de la inauguración, la apertura de su local del partido JP. No, aunque están un poco lentejas, están caminando como tortuga, pero bueno, pues a nada, algo al día de ayer se ha podido realizar. Y ahí lo hemos visto a usted, pues, muy animado. Creo que estás como coordinador ahí, mi estimado Julio.
1: No, maestro Ronald, en primer lugar debo aclarar que el día de ayer mi participación fue gracias a la invitación de varios maestros que me invitaron a participar de esta reunión, ¿no? Yo tengo una relación muy estrecha con los maestros desde hace muchos años atrás. Recuerda usted que fui presidente de APAFA en el año 97, 98 en Santa Polonia, ¿no? Ajá. Desde ese entonces he venido cultivando una amistad muy estrecha con los profesores de Santa Polonia, del Pedro Rigallo, de Leopoldo, de Rosario. Bueno, tengo amigos también en las zonas rurales con cual siempre hemos compartido un almuerzo, hemos compartido siempre el deporte y muchas actividades, ¿no? Entonces, ellos me han invitado justamente a participar de esta reunión y no dudé porque también simpatizo con esta política. También yo soy de una cuna muy humilde. He venido acá a Villarrica desde muy joven y acá me he hecho yo todo lo que tengo, gracias a mi esfuerzo, a mi sacrificio, he conseguido todo, he hecho a mis hijos profesionales. Y eso a mí siempre, cuando voy al campo, siempre veo a mucha gente que necesita el apoyo y comparto de repente este ideal de ese partido de JP, maestro Ronald.
0: Ahora, me llama la atención lo que me acabas de decir, que te han invitado los maestros y que usted simpatiza bastante con los maestros, ¿no? pero el día de ayer no hemos visto de la institución que usted preside a ninguno de ellos, ¿o estoy equivocado?
1: Sí, la invitación no viene por parte de la institución al cual hoy represento, Santa Apolonia, viene de otros espacios, de otros centros educativos, ¿no? Uh-huh. De los maestros, ¿no? Con quien tengo más afines, con quien tengo más confianza, con quien he venido trabajando ya desde el año 97.
0: No me digas, ¿no? Los maestros del Santa Apolonia no hay esa confianza.
1: No, lo que yo me refiero en el tema netamente político. Yo con el Colegio de Santa Apolonia me llevo muy bien con todos los maestros, ¿no? Y de repente ellos había, al verme nuevo recién en esta institución, a partir de enero para adelante, de repente no hemos estrechado mucha confianza en otros tipos, de repente, en nuestros aspectos políticos, ¿no?
0: Ay, vale eso, porque al escucharte me da esa impresión, ¿no? Cuando dices, no, yo tengo buena amistad con los docentes que nos han invitado y usted representa, pues, en actualidad, ¿no?, a una institución, dije, le han invitado, ¿no? Pero ayer no he visto, estaba haciendo memoria, a ver cuántos del Santa Polonia que lo conozco, aunque son caras nuevas, por cierto, que a ellos sí no los conozco, no los ubicaba, ¿no? Pero, bueno, lo más importante es que sí había docentes, ¿no?, de otras instituciones que tienen su manera de pensar también, en relación, pues, a este partido JP. Ahora, Julio, ¿qué te parece esta segunda vuelta, ¿no?, entre Keiko y el señor Sánchez, ¿no? ¿Cuál es tu opinión, ¿no?, al respecto?
1: En primer lugar, profesor, mi presencia en el local fue para agradecer, felicitar a nuestro nuevo flamante senador, ¿no?, de la región de Pasco, que va a representarnos a nivel nacional, ¿no? Me refiero al señor Percy Osorio, ¿no? Ajá. Ya un senador electo por la población, con cual vamos a trabajar durante estos 5 años. El día de ayer aproveché la ocasión para darle a conocer que vengo tramitando 2 proyectos de ley, gracias al apoyo también que nos brinda el congresista Pascual Dávila, ¿no? Usted sabe que desde el año pasado hemos elaborado un proyecto de ley que va a beneficiar a los hermanos caficultores de Villarrica y del Perú. Es un proyecto de ley que ya tiene ya iniciativa legislativa, ya ha pasado el primer filtro y ha sido aprobado. Este proyecto de ley se denomina extinción de deuda de los agricultores cafetaleros, ¿no?, por el problema de la roya, problemas del COVID, problemas del cambio climatológico, ¿no? Y este proyecto ha ingresado en agosto al Congreso y de esa manera ha pasado a la Comisión Agraria, ¿no?, que lo preside una representante del Partido Fujimorista, y también ha pasado a otra comisión del presupuesto que lo preside otro representante del Partido Fujimorista. Ambos lo tienen encarpetados estos proyectos de ley desde el año pasado, ¿no? Dando la espalda al agricultor cafetalero, dando la espalda a todos estos hermanos que día a día labran la tierra. Entonces, todos esos problemas que vienen aconteciendo, profesor, ha hecho también que verdaderamente uno busque una alternativa de repente a través de otros congresistas para que nos den la mano, como decimos vulgarmente, y que este proyecto ya debe ser promulgado, debe ser ya aceptado en su totalidad por el Pleno. Pero lamentablemente, vuelvo a decirte, estos proyectos de ley están ahí, están durmiendo en el sueño de los justos. Ya desde agosto del año pasado a este mes, estamos hablando más de 7 meses, profesor. Entonces creo que no es justo que un proyecto que va a beneficiar a miles de agricultores, porque en el Perú somos más de 230 mil agricultores que nos dedicamos justamente a este rubro del café, y de los cuales hay más de 33 mil agricultores que están pasando momentos críticos, momentos que no pueden, ¿no?, solventar esos pagos que ya se nos avecinan. Entonces, todo este problema del caficultor nos ha hecho que pensemos y busquemos, ¿no?, alternativas de que algunos hermanos involucrados en este aspecto, me refiero ya a los electos candidatos que han sido tanto para el Senado como para la Cámara de Diputados, nos apoyen. Entonces estamos buscando ya esos aliados para que nos apoyen, profesor Ronald.
0: Ajá. Oiga, pero Julio, oye, yo te he sentido ahora que hablas, ¿no?, como has ido a franelear, has ido a aprovecharte las circunstancias. Por eso estás evadiendo la pregunta que te he realizado, mi estimado Julio. Te he preguntado cuál es tu opinión de esta segunda vuelta entre Keiko y Sánchez. Pero te has ido por otro lado, Macías. Estás aclarando que has ido a verlo a Percy Osorio y entregarle el documento del café. Pero ¿cuál es la respuesta a la primera pregunta que te puedo realizar?
1: Mire, profesor, justamente le estoy sustentando el por qué justamente decido apoyar a, ¿cómo se llama?, JP, en vista que tenemos este proyecto de ley más de 8 meses sin respuesta por parte de 2 comisiones que le integran el fujimorismo. Uh-huh. Entonces, ese es el sustento técnico legal justamente que me hace cambiar de opinión. O sea,
0: si no hubiera ese proyecto que usted tenía, usted no participaba, usted no apoyaba en nada.
1: No, escúcheme, profesor, vuelvo a decir, yo tengo mis principios desde que he nacido, desde que he crecido acá en Villarrica, porque yo la mayor parte de mi juventud lo he hecho solo acá en Villarrica, ¿no? Entonces, yo provengo de esas cunas y yo respeto mucho acá.
0: Ya, pero a ¿cuál es, en este caso, a dónde quiere llegar con ese principio, mi estimado Julio? Cuando te pregunto de esta segunda vuelta entre Keiko y Sánchez, no me respondes. Me hablas de Percy Osorio, que ha sido a entregarle ese documento al café, y me dices ahora de principio. ¿A cuál te refieres? ¿A tu posición política, que no compatibilizas con JP en todo caso?
1: Mire, profesor, mira, yo debo aclararle acá, en el año 90, al 95, cuando inició el partido de Fujimorista, yo fui parte de ello, aquí en Villarrica, y muchos me conocen.
0: Entonces, ¿no? Eres fujimorista.
1: Permíteme aclarar, ¿no? Entonces, creo que a nivel de Villarrica y a nivel de todo Selva Central, casi un 100% eran fujimoristas. De ahí, para el año 95 para adelante, mucha gente se fue separando. Y la mayor parte de personas se separaron a partir del año 2000 para adelante, en vista que vieron que el gobierno de Fujimori estaba cometiendo un atropello a la constitución política, en el sentido que él rompió el esquema constitucional, porque antes del 90 todos los presidentes en el Perú eran electos por 5 años. Entonces él rompe la constitución política en el 93 y comienza a cambiar el artículo 244, si no más no me acuerdo, donde manifiesta que la elección presidencial podría considerarse como reelección. Entonces, él abarca del 95 al 2000 otro periodo más, o segundo periodo. Y cuando se iba para el tercer periodo, justamente ahí llega un congresista muy joven en aquellos tiempos, Popi Olivera, y saca los Vladivideos a la luz del Perú y del mundo, dando a conocer que Montesinos compraba la conciencia a todos los congresistas para que haya este tipo de reelección en el caso de Fujimori, maestro Estrona.
0: École, usted se ha confundido de carrera, usted no hubiera sido chancalato, usted hubiera sido historiador, Julio. Pero me sigues evadiendo la respuesta, pues. ¿Cuáles son tus principios que me acabas de mencionar que la tienes? Usted es fujimorista.
1: Vuelvo a decir, maestro, ya
0: no
1: es, ya
0: le he repetido, no eres fujimorista, eras.
1: Vuelvo a decir, ¿no? Hemos pasado en el primer periodo
0: que vimos. Te quedaste en ese limbo de que eras, ¿no? Pero ahora, ¿cuál es tu partido en todo caso, Julio?
1: Mire, maestro Ronald, en el primer periodo, cuando.
0: Ya olvídate, ya te entendí, porque ya que con los problemas de Fujimori, que eras fujimorista, pero. Ya, con todo ese problema, desististe, dejaste de ser fujimorista. Ahora, ¿qué partido estás en este caso?
1: Quiero que me permita aclarar un tema. En aquellos tiempos, cuando estaba Fujimori, Fujimori salió a representar a una izquierda, a la gente del pueblo salió a representar a Fujimori porque se enfrentó a Mario Vargas Llosa, que netamente era derechista. Yeah. Entonces mucha gente justamente estuvimos en esa línea de la izquierda, porque la mayor parte de los peruanos, por no decirle un 80%, son de tendencia netamente de una izquierda, pero no como hoy lo están llamando comunistas, terroristas y no sé qué más adjetivo le ponen. No, somos de una izquierda moderada, y justamente en ese momento Fujimori tenía esos principios, pero lamentablemente con el tiempo, con el correr, hoy día se ha metido, más que todo la hija, se ha metido a un lado muy extremista, que se llama derecha, ¿no es cierto? Y la derecha hace mucho daño y perjudica a mucha gente que verdaderamente lo necesita. Hoy en día recién vemos que va a los pueblos alejados a ver sus necesidades. Hoy día vemos que recién se recuerda, dice que no hay agua en los pueblos alejados, que no hay electricidad, que no hay carreteras. Cuando han tenido todo el dominio del poder desde hace 10 años atrás, que vienen ellos gobernando en la sombra. Usted sabe, un país, ¿no? ¿Cómo se gobierna? Se gobierna a través de leyes. ¿Y quién le da la ley? Le da el Congreso. Y ellos siempre han tenido la mayoría, maestro. Pero todas estas cosas que uno viene visualizando a través de los años, te hace cambiar su posición, ¿no? Entonces, por eso la tendencia a veces dice, ¿no? Vamos a dar la oportunidad a un nuevo líder que tiene principios netamente que quiere superar, quiere mejorar las condiciones de la mayoría que somos en el Perú, ¿no? Y en este caso, la mayoría somos la gente de zonas rurales, ¿no?
0: ¿Terminaste?
1: Bueno, no sé, ¿habrá otra pregunta?
0: No, te pregunto, Julio, para después de hacerte la repregunta, porque acá estoy yo en la posición vallejiana, sorprendido, incluso con un dedo en la boquita, chupándome el dedo, escuchándote atentamente, que tratas de justificar, ¿no?, de lo que ha hecho Fujimori, de las leyes y todo lo demás. Incluso has recordado un poco de cómo empezó de la izquierda el partido de en ese entonces, pues, con su tractorcito, ¿no?, el oriental, el chinito y todo lo demás. Y es cierto, no empezó también sin ningún plan, no tenía nada. Salió así a la improvisada. Por eso en el debate, no, caramba, decía, no voy a hacer nada. Y al final agarró el plan justamente de su opositor y hizo lo contrario a lo que había anunciado. Pero esa es la historia. Perfecto. Ahora usted se ha cambiado. Ya usted ya no es militante ni simpatizante para nada.

0: te lo parece todos los partidos que participa. Ahí está Julio Chacón. Y después va a decir, no, con ninguno está bien. ¿Así?
1: No, creo que usted no entiende lo que trato de decirle, profesora. Sí,
0: a ver, tradúzcame al castellano, Julito. Tradúzcalo al castellano, porque no te estoy entendiendo.
1: Bueno, hay veces, profesor, hay gente que no entiende lo que yo trato de decir, ¿no? Bueno.
0: O sea, soy tan bruto en no poder entenderte. Ay. No, como a Castillo que le han dicho, ese profesor de zona rural, caramba, que no sabe nada, un burro. Después dicen, no, de que ha manejado el Jurado Nacional de Elecciones. Entonces, total, ¿era burro o era súper inteligente, no? Y ahora me pones que no te estoy entendiendo nada, Julito. Pero dime, pues, ¿cuál es tu partido de ahora? ¿Con cuál estás militando, simpatizando? No quieres decirlo,
1: ¿no? Ya estamos ya en la última contienda de elegir entre la señora Keiko y el señor...
0: No, pero eso no amerita que tú digas yo soy de ese partido. No, si de repente tienes otro color. Pero en esta segunda vuelta, sí es cierto. Por eso te pregunté también a un inicio, ¿no? ¿Cuál es tu opinión de esta segunda vuelta entre Keiko y Sánchez? ¿No está bien? Sí, ¿está mal? ¿No? ¿Por qué se está manejando ese 17% Keiko? ¿No? Cuando antes manejaba menos. Ahora Sánchez dice que es el que se pone los sombreritos, que es el falso. Eso quiero tu opinión, mi estimado Julio.
1: Mire, profesor, estos temas que la gente manifiesta, que si el otro usa sombrero o no usa sombrero, que si es terrorista o no es terrorista, eso lo vamos a dejar justamente para ese 31 de mayo, donde ambos candidatos van a exponer su plan de trabajo a la nación, ¿no? Uh-huh. Ahí la gente se va a dar cuenta el tipo de Roberto Sánchez, que es un tipo bien preparado. Él es de profesión psicólogo. Él estudió en la Universidad San Marcos,
0: claro.
1: Es un profesional a carta cabal que viene trabajando dentro del Congreso, ¿no? Entonces yo creo que si hacemos un cuadro comparativo entre ambos candidatos, quién es más corrupto, ¿no? Quién es más indecente, la gente va a darse cuenta ahí totalmente, ¿no? Acá no se trata de odio, no se trata de que somos antifujimoristas, no, se trata de ser leales con nuestros principios y dar el voto de confianza a quien lo tiene, ¿no? Una hoja de vida más transparente, menos vinculado con el acto de la corrupción, ¿no? Entonces, eso debemos manejarlo. Uno de los temas siempre que se ha venido manejando sobre el tema del cambio de la Constitución, ¿no? Mire, Castillo pronunció que iba a ser el cambio de la Constitución. En este último periodo de esta gestión que está acabando ya del Parlamento, en estos 5 años, se ha cambiado más de 70 leyes, ¿no?, de la Constitución, ¿no? Más de 70 leyes y sin consulta previa al pueblo, porque los cambios constitucionales hay cosas que tienen que ser netamente sometidos a una votación popular, pero no ha habido eso, ha habido un atropello tremendo. Entonces podemos considerar que estos 5 años últimos ha habido un autoritarismo por parte del Congreso en complicidad con el Ejecutivo, en complicidad con el presidente, con los varios presidentes que ha pasado, ¿no? Entonces ese tema ha manejado una inestabilidad del Perú, ha manejado justamente que muchos pueblos hoy en día no puedan sacar sus proyectos esenciales, como el caso de Villarrica. Villarrica tiene 2 proyectos muy esenciales, uno en la comunidad nativa de Ñagazu y otro en San Miguel de Neñas, proyectos de agua y desagüe en que entre los dos no llegan ni a 30 millones de soles, pero lamentablemente esa inestabilidad política que ha vivido, cambios de presidente constantes, ha hecho que estos proyectos se tranquen. Ahora, usted dirá, ¿quién es responsable de estos cambios de presidente cada rato? Yo a usted ahora le transmito la pregunta.
0: Tu jefa, pues, Julito, tu jefa, que usted no quiere negarla. Lo quiere negar, pero entonces, en voces escondidas, ha gritado, soy fujimorista. ¿Ah? Y eso no está mal, entonces, está bien.
1: Entonces,
0: pero estás camuflado,
1: ahí está,
0: pues.
1: Ahí está la respuesta.
0: Pero ¿por qué no lo puede decir usted? ¿Por qué no lo puede decir? Porque seguramente los futbolistas que te están escuchando, que sabes que estás ahí, te van a decir, oiga, ¿qué pasa, pues, infiltrado?
1: Mira, yo he conversado.
0: ¿Por qué no dices?
1: Yo he conversado con varios de

0: ellos.
1: Ya.
0: Yo conversaba con varios de mis amigos, que son mis amigos y pertenecen a esa bancada de fujimorismo, ¿no? Muchos de ellos me escuchan muy atentos, muchos de ellos han cambiado su opinión. Hay gente que no quiere cambiar y yo les respeto sus ideas. Respeto sus principios, están acostumbrados a vivir de esa manera y no se les puede cambiar, profesor. Entonces creo que estamos en una libertad de expresión, estamos viviendo en una
1: lógico.
0: Democracia, ¿no? Donde cada quien tiene derecho a elegir, ¿no? Cada quien tiene derecho a elegir su presidente, su alcalde, su gobernador y de esa manera, pues, su tranquilidad de ellos es así, profesor.
1: Sí, pero Julito, va a ser así, un poco camuflado, ¿no? La gente que te está escuchando se está vacilando contigo, ¿eh? Te están poniendo que eres un infiltrado, dices, ese es un infiltrado, ¿cómo solito se desenmascara? Es mi Julito, tienes que manejar una posición a tu altura y hombre viejo en la política, y estás ahí que divagas, te vas por las ramas. ¿A quién todavía? ¿A Ronald Quispe? ¿Le quieres ahí sondear por ahí detrás? No, pues, Julito, la decisión es bien clara, ¿no? Estoy acá, se apuesta en esta segunda vuelta, profesor. Apostamos ahora por este partido, bacán. Así, decisivo, directo. ¿Por qué con temor? No, ahora le paso a usted, profesor Ronald, para que usted lo diga. ¿Qué pasa, peculito? Me decepcionas, ¿ah?
0: Mire, profesor, es que tú para caer una respuesta positiva o negativa a algún tema...
1: Pero dilo directo, sin llorar.
0: Tienes que tener tienes que tener previo un sustento técnico y un sustento legal, ¿no?
1: Claro.
0: Porque la gente no te va a entender cuando dices, no, usted puede ser candidato y voto. No, tienes que sustentar técnicamente por qué estás yendo con esta línea, ¿no?
1: Claro. Pero ahora dilo sin llorar. A ver, dilo. ¿Por quién vas?
0: Bueno, en esta segunda vuelta voy pues justamente por JP, profesor.
1: Ah, ya. Perfecto. Ahora te dedico a esta cancioncita también, por si acaso. Escucha, escucha, escucha, Julito. Dedicado a Julio Chacón. El hombre que no quiso decir, pero se lo dijo. ¿Ah? Que vota por JP en esta segunda vuelta, caramba. Así que Fidelito Rueda sigue llorando.

0: gobernado.
1: Ay, ay, ay, hasta ahí nada más. Para Julito Chacón. Julio, ¿te gustó la cancioncita que te hemos dedicado? Julio, ¿se fue? Nos abandonó Julio Chacón. Ay, oiga, despídete, pe Julio, no te hemos votado. Te hemos dedicado la cancioncita, Julio Chacón, pero te vas, te escapas. No puede ser posible, pe Julio Chacón, ¿cómo es posible? ¿Qué dice acá? Se partió la ultraderecha, dice, piden no votar por Keiko. Por fin aceptaron que Keiko nunca ha trabajado en el Perú. ¿Quién es esto? A ver, vamos a agrandar un poco más. ¿Quién está hablando? Pero en audio, pues mándenme. No, no está, es una foto. No, está palero, pero no hay para transmitirlo en audio. Sería bacán, ¿ah? ¿Eh? A ver, ¿qué dicen acá? Acá hay otro audito que me han compartido. Ahí está, ah.
2: De la señora Keiko, que lamentablemente... Y le digo a los fujimoristas algo que tal vez no lo sabe. Pero
1: a ver, a ver, este patita lo conozco. Creo que este es uno de... Eso es de lo que supuestamente... No, que tienen que acogida de los tiktokeros, pues, ¿no? Y que representaba, si no me equivoco, defendía capa y espada al Cuchi, al Chancho, ¿sí o no? A Rafael. De veras, en su programa. Hasta se peleaba, insultaba y de todo lo demás. Es él, ¿no? Sí, pues, pero y lo que está hablando me sorprende, ¿eh? De veras, vamos a repetir esto, ¿eh? Vamos a repetir esto, ¿está bien?
2: No puedo decir lo mismo de la señora Keiko, que lamentablemente, y le digo a los fujimoristas algo que tal vez no lo sabe, pero hay que decírselo. Keiko Fujimori no es Alberto Fujimori. No, no, Keiko, Keiko, con todo respeto, pero para existir tiene que hablar de Alberto, porque cuando ella habla dice... En el gobierno de mi padre, en el gobierno de mi papá, luchamos en los 90. Keiko tuvo 72 congresistas. Keiko fue congresista y nunca ha trabajado por el Perú, sino para sus propios intereses.
1: ¿Ah? Coincidimos. Coincidimos en lo que dice y lo que yo he podido manifestar. Mira que recién me lo han compartido, ¿eh? No, por eso decía al inicio... ¿Por qué tiene que valerse todavía de su papá? Mi papá, mi papá, mi papá, mi papá. No, y cuando no quiso ni siquiera sacarlo de la cárcel. Pero la imagen, que el supuesto ha matado, ha desaparecido el terrorismo, no, ha estabilizado y toda la cosa. Y ella se agarra a eso, pero nunca trabaja, nunca hace nada. No, en los 4 años y medio, cuando le anuncia que va a haber unas nuevas elecciones. Ahora sí, ¿no? Como dijo alguien también, ahora sí está yendo a visitar, ¿no? Está saliendo al campo, ¿no? Caramba, está comiendo, aunque que voltea la cara, ¿no? De asco cuando come, pero ahí está, ¿no? Ahora sube los cerros, botando la lengua, sudando como cuchi, pero ahí está yendo, dice, a los cerros ahora, porque ella es del Perú y entiende a la gente. Y este... Este que acaba de hablar es de la derecha, pues, de Rafael López, ¿ah? Su imagen, ¿no? Que apostaba por Rafaela. Y lo que dice es sorprendente que coincidimos, ¿no? De lo que he podido manifestar acerca de Keiko. ¿Mm? Interesante, ¿eh? De veras.
2: No puedo decir lo mismo de la señora Keiko, que lamentablemente, y le digo a los fujimoristas algo que tal vez no lo sabe, pero hay que decírselo. Keiko Fujimori no es Alberto Fujimori. No, no. Keiko, Keiko, con todo respeto, pero para existir tiene que hablar de Alberto. Porque cuando ella habla, dice, en el gobierno de mi padre, en el gobierno de mi papá, luchamos en los 90. Keiko tuvo 72 congresistas. Keiko fue congresista y nunca ha trabajado por el Perú, sino para sus propios intereses.
1: Ah, creo que la derecha bruta y achorada se está rompiendo. De veras, se está rompiendo, ¿no? Con todo esto lo que estamos viendo, ¿no? Se está rompiendo, ¿ah? Ya no están apostando, ¿no? Esta es la imagen, el escenario real. Acá no inventamos nada, ¿eh? Mis amigos, de veras. No, esto es lo que podemos entender a esta hora de la mañana, ¿no? De que la derecha bruta y achorada se está rompiendo. No están apostando también por Keiko Sofía Fujimori. Así de simple, no están apostando, ¿no? Y que no estarían cambiando. Y se lo dijo, ¿no? Y hay que decirlo, dice él, a los fujimoristas, ¿no? Con el respeto que todos se merecen, por supuesto, ¿ah? ¿Eh? Acá no queremos faltar el respeto a nadie, ¿no? Pero esto es real. Por eso le preguntamos, ¿no? ¿Acaso ella no pregunta, o perdón, acaso ella no jala lo que dice, ¿no? De su señor padre, ¿no? Que mi papá, que esto, que el otro. No, pues, ¿no? Bueno, yo les pido a las personitas que me están compartiendo, hay una que me acaban de compartir, pero no está abriendo, ¿ya? A ver si lo revisa bonito y me sale otra cosita más bien para poderlo revisar, ¿ya? Revísalo bonito antes de que me compartan, por favor. Revísalo, no abre, ¿ya? Está como si estuviera, ya lo hubieran desaparecido, ¿ya? Revísalo bonito y me vuelves a compartir, por favor. Porque parece que la derecha ya está cerrando filas, ¿sí o no? ¿Ah? Se están quedando. En el caso de Rafael López, con todo lo que ha vivido y ha hablado también, ¿no? Se ha expresado de Keiko y se le dijo, ¿no? Señora Keiko, de esa manera no se gana, ¿ah? De una manera fraudulenta no se gana. Se lo dijo, ¿eh? Por si acaso, ¿no? Entonces, podríamos ver de que por fin, ¿no? La derecha bruta de Chorada se está rompiendo. Se está rompiendo, mis amigos. ¿Ah? Y que en esta segunda vuelta, ¿no? Sánchez se la llevaría y masivamente, ¿no? Y si fuera esto así, oiga, esto ya sería el entierro, ¿no? De Fuerza Popular. De veras. Si es que la población peruana en esta segunda vuelta, ¿no? El resultado marca, caramba, un 60, 70, 80% a favor de Sánchez. Esto va a ser como desaparecerlo de la faz de la tierra a Fuerza Popular. ¿De veras? ¿Ah? Mira, hasta el momento ya tienen miedo. Están que a Sánchez lo están bombardeando. De todo. Dice que ha agarrado dinero porque era tesorero. Y Sánchez nunca ha sido tesorero, no sé de qué. ¿No? Y así. Están bombardeando. Da que su sombrero nunca ha sido esto. Pero ya pues. ¿Sí o no? Si acá hemos tenido, en Villarrica hemos tenido un alcalde que se ponía sombrero como candidato. Cuando ganó, se olvidó de su sombrero. ¿O no las hemos tenido? Díganme ustedes, ¿en Villarrica se acuerdan o no? Que hemos tenido otro candidato que se ponía sombrero. Y no era de la tierra de Castillo, ¿ah? Ni nada. Pero se ponía sombrero, pues. Y andaba, ¿no? Y ahí saludaba. ¿Se acuerdan o no? Ah, se iban en los agachados, ahí estaba. ¿Qué tal, mi amigo? Ah, saludo, caramba. Dándose la mano, feliz de la vida. Salía del local, alcohol, pásame el alcohol, para desinfectar. Pero en Villarrica hemos tenido, ¿eh? Un candidato, un alcalde con sombrero. Así que, ¿ve? Julito Chacón, te escapaste, mi amigo, ¿por qué te has escapado, Julito? Pero te hemos dedicado a tu canción. Por ahí, un poco escondido, camuflado, temeroso. Caramba, Julito, ¿qué estás haciendo, mi amigo? ¿Por qué ahí estar ahí con ese temor? Me he quedado sorprendido, anonadado, ¿no? De ese, ¿no? De ese momento tan temeroso que estabas, de verdad que sí. Pero también te he preguntado acerca de lo que significa esta segunda vuelta, ¿no? Y no me has podido, en este caso, entender, ¿no? Y poder más bien, caramba, poner barbas en remojo, ¿no? Decir, da tu opinión, esto me parece que debe ser esto. Bueno, vamos a ver qué es lo que va a pasar al final. ¿Está bien? A ver, vamos a ver si tenemos otro contacto telefónico. A ver. Acá tenemos dos números. Cualquiera, a ver, vamos a ver cuál de los números en este caso es lo que entra, ¿ya? Vamos a ver, vamos al contacto telefónico de la mañana, mis amigos. Son las 8 de la mañana con 16 minutos, ¿eh? Mira que estamos avanzando rápido, ¿ya? 8 de la mañana con 16 minutos. Vamos a ver. aunque hasta ahora muchos están ya en chamba, ¿no? Que corresponde, ¿eh? Vamos a ver, son las 8 de la mañana con 17 minutos de tu espacio Radio La Voz del Pueblo, desde Villarrica, tierra cafetalera para el mundo entero, mis amigos. ¿Ah? Dábamos cuenta la apertura del local del JP aquí en Villarrica, en el Girón, en la avenida Capitán Soto, cerca al mercado municipal. Ahí está ahora, ¿no? Y posiblemente también en el transcurso de los días puede estar atendiendo. Parece que está ocupado, ahí lo dejamos, no nos quiere atender, ya ahí lo dejamos. ¿Está bien? Lo dejamos. Ahora, hay un tema que me está preocupando bastante. Estos días, ya un ciudadano hizo llegar una queja aquí a nuestros estudios en relación de que en el Día de la Madre se ha vendido carne de chancho hasta en carretilla. De veras, hasta en carretilla dice que han vendido. Yo creo que toda la gente tiene derecho, de repente cría su chanchito, lo mata y aprovecha esas actividades para venderlo, ¿no? Hasta ahí puedo entender. Ah, de repente le ponen ganas, no tiene, ¿qué le digo? No saben que su chanchito ha crecido bien, sin enfermedades, sin triquina ni nada. Y lo matan, pues, ¿no? Y lo venden. Hasta ahí puedo entender por la necesidad y el aprovechar las circunstancias, ¿no? Pero también quiero decirles algo, de que las normas están dadas, no puedes salir de esa manera, venderlo, salvo que esté beneficiado o esté degollado en una entidad que tiene todo el aval y el permiso y la certificación respectiva, y que después va a pasar a los mercados con la certificación que corresponde. Esa es la norma, ¿me entiendes? Por el tema de seguridad. Y eso hay que entender. Más allá de que yo te pueda entender de que eres propietario, quieres aprovechar en vender tu chanchito y ganar una platita extra ese día. Te entiendo, de veras. Como ciudadano, como amigo, como pata, como padre, como quieras. Te entiendo. De veras. Todos queremos no tener algún ingresito a nuestros bolsillos. Pero hay que tener cuidado, ¿no? Porque si alguien se enferma por ahí, tu chanchito estuvo mal, empieza a ser contagioso, ¿quién lo para? Y el día que te encuentran, ya no va a ser un saludo, ¿no? Va a haber un proceso de todo eso. Por eso hay que tener cuidado, las normas están dadas. Ahora también, en estas circunstancias, aprovechan también, ¿ya? Porque en Oxapampa nos comentaban que en cierto año habrían llegado animales así como chancho o ganado, que lo habrían comercializado en otro sitio, ¿no? Y incluso con ciertas características de enfermedades. Pero como el precio estaba barato, digamos el kilo 10 soles normal, y lo vendían a 4, la gente lo compró. De veras, la gente lo compró, ¿no? Y caramba, dijeron, no está barato, hay que aprovechar. Y lo empezaron a vender ahí en el mercado pues de Oxapampa. Hasta que intervinieron y encontraron que era fraudulento, que estaba mal esos animales. Y tuvieron que sancionarlo. Así que bastante cuidado, mis amigos, con todo esto. Ya, porque viene un tema, esto está en proceso también, de lo que estaría pasando en nuestro querido pueblo de Villarrica. De veras, de lo que estaría pasando. Y esto sí, hay que tener bastante cuidado. Y yo cojo con pinzas el tema que voy a tocar más adelante, que aunque ya me parece que me han entendido algunos, lo que estoy tratando de dar a conocer, un poco suavecito por ahora, ya, de lo que está pasando con este tema de las carnes. De veras que sí, ¿ya? Así que vamos a, el día que tengamos todo el material ya, hablaremos con más propiedad, porque por ahí habría incluso la posibilidad de que nos quedemos sin un local donde hacen los beneficios de todos los animales. Yo creo que ahora sí habla un poco más claro, ¿no? Así que vamos a ver. Hasta el momento lo voy a dejar con punto suspensivo, mis amigos, porque está todavía en un proceso. Quiero confrontar, quiero revisar para no meter la pata y somos responsables por eso. Hacemos un proceso de indagación, de investigación, de preguntas, ¿no? Para tener la certeza respectiva. Así como me ven, de veras, así como me ven. Muchos el día de ayer se han sorprendido, por ejemplo, me vieron ingresar con mi bastoncito, con el apoyo de mi hijo. Me se quedaron mirando como, y no, así, medio raro me miraban. Yo sacaba pecho todavía, decía, acá estoy, pues. Cierto, estoy mal, pero la cabeza no, pues. Tengo problemas acá, pero no en los pies, no en los movimientos, sino acá por la instrumentación que tengo. ¿Y eso me puede impedir de hacer mi chamba? No, para nada, porque tuve bien de poderlo entrevistar a Percy Osorio. Ya viene ese tema también. Así que, bastante cuidado, ¿ya? Otro de los temas es que, en este caso, una discoteca ha sacado un comunicado, ¿ya?, de que la municipalidad, los trabajadores, creo que son los inspectores, estarían trabajando, ¿no?, así, obligando prácticamente, o abusando, cerrando el local que dice que cumple todas las normas y los permisos respectivos. ¿Ah? Y ha abocado o ha manifestado por el derecho al trabajo, no puede ser cerrado un negocio. Y eso es cierto también, ¿no? Eso es cierto. Toda persona tiene el derecho de ganarse el sustento diario. Ese es un derecho, el derecho al trabajo. Pero también a su vez están dadas las normas. Perfecto, señor, usted tiene derecho, pero tienes que tener tu permiso, ¿no?, tu autorización, tu licencia, lo que te permita, pues, la ley, trabajar correctamente. Ahora, si tienes todos esos documentos y a pesar de todo eso te sancionan, estaríamos hablando de abuso de autoridad. Y que pareciera esto fuera el caso de esta discoteca que ha sido clausurado, ha sido cerrado, ¿ya? Y no explicando por qué razones no está siendo cerrado. Y esto también ha motivado que varios establecimientos también nos hagan llegar su queja y nos dice, profesor, también está pasando en este establecimiento que han venido y nos han clausurado. Están clausurando. Están haciendo su chamba, ¿no?, los inspectores, ¿ya?, para que funcionen correctamente. A mí me parece interesante de que puedan apoyarlos, ¿no?, a todo comercio que tengan, que se pongan al derecho, de veras, que se pongan al derecho. Pues si no tienen, pónganse al derecho, antes de que les llegue, los sancione, porque me imagino que al ser clausurado están sometidos a una multa. Y duele, pues así sea 5 soles, o 10 soles, o 20 soles, duele. Conseguirlo es complicado, pero tendríamos que trabajar al derecho. Y si también, teniendo todo eso, están abusando, entonces tendríamos que hablar con los responsables de estos inspectores, ¿no?, para que puedan, en este caso, hacer su chamba bien. ¿Correcto? Y ahí me dice que estaría el gerente Vladimir, ¿no? Vladimir, ¿sí?, me dijo. Sí, creo que es el gerente de comercialización. Y que últimamente está engreído. Que en cierto momento yo le había llamado incluso y no me quiso atender. O sea, es un altanero, me dicen, que se está comportando últimamente este gerente. ¿Será cierto todo esto? ¿Que estén trabajando abusivamente los trabajadores, ¿no?, de la municipalidad, clausurando así, pese a que tienen los documentos sustentatorios? Yo pregunto, de veras. Espero que lo estén haciendo. ¿Ah? Espero que lo estén haciendo, de veras que sí. ¿Qué me dicen, profesor? ¿Es cierto, no, de lo que está pasando? Allá, perfecto. A ver, vamos a ver. En este caso, al responsable. ¿Ya? A ver, ¿cómo se llama este muchacho? Vladimir Hurtado. Ya, vamos a ver. Acá está Vladimir Hurtado. Vamos a ver si tenemos el contacto telefónico con él. Vladimir Hurtado, el gerente que me dice que me está choteando. Vamos a ver, vamos a insistirle hasta que nos responda, ¿ya? Que dice, no, está llamando, no le hagan caso. Pero es el comportamiento de Vladimir Hurtado. Bueno, si no me atiendes ahora, yo me voy a acercar, mi amigo, te voy a visitar, ¿ya? Pero espero que me responda la llamada telefónica. Vladimir Hurtado. Queremos saber, mi estimado Vladimir, si en tu área está pasando eso, ¿ya? En tu gerencia, que usted está gerenciando un posible abuso de autoridad. Vamos a ver. Si no, rectifícalo, por favor. Estamos llamándolo, ¿no? No nos está respondiendo. Vladimir Hurtado. Se está haciendo al plan H. ¿No? Está viendo que le estamos llamando. Plan H, Vladimir Hurtado. ¿Ah? Con esas actitudes. Caramba. Cuando debería ser mucho más abierto. Hablar, plantear, sugerir, ¿no? Del trabajo que se desarrolla. Y no estar ahí, no respondiendo, no diciendo, no, está llamando Rona, no lo contesta, ¿ves? Ahí está, no nos atendió. Una vez más, vamos a llamarle. Así se aburra, le vamos a llamar a cada rato, ¿ya? Hasta que nos atienda. Vladimir Hurtado. Le estamos timbrando a Vladimir Hurtado. Sí, pues, se cree la última chupada del mango. ¿De veras? Así se habría expresado este señor cuando en cierto momento yo le timbré para hacer la consulta. Y así, altanero, ¿no? Pero acá yo lo tuve en una entrevista con esta de las chicas que se va a dar. No, de Gil Plainic. ¿Ah? Acá lo tuve en mis estudios y siempre hemos sido respetuosos y lo hemos, ¿no?, entrevistado sin malcriadez ni nada. Por eso me extraña bastante las actitudes que estaría mostrando Vladimir Hurtado a estas alturas. Se cree la última chupada del mango. Se cree el más bacán. Vamos a bajarlo de su nube que está parado ahí, sentado ahí, y no puede ser posible. No nos quiere atender, ¿eh? Vladimir Hurtado. No nos quiere atender. ¿Ve? Está ahí a timbre y no suena. No responde Vladimir. Vladimir Hurtado. ¿Ah? No, pues, Vladi. Hay que atender, mi amigo. ¿Por qué te chupas? ¿Ah? Vamos a ver. Vamos a llamar a ver si me hace el enlace el otro, ¿ya? El otro gerente, Tutus. A ver. No te va a atender. Sí, pues, no me ha atendido, ¿eh? No me ha atendido, pero vamos a llamar ahora a otro personaje para que dé a conocer de qué es lo que está pasando, ¿ya? Con este gerente, Vladimir Hurtado. El gerente que maneja motos sin placa. Y todavía dice la municipalidad. ¡Qué bien! Vladimir Hurtado. Estamos llamando a Tutus. Tampoco no quiere atender Tutus. ¡Ay, Dios mío! Tutus, que también hace pasear, hace sufrir a operadores cuando dice, no, cómpralo nomás, yo te voy a devolver. Y no hay cuándo devuelve. Está un pobre hombre buscándolo hasta en el servicio higiénico para que le devuelvan porque había puesto su plata. Y nada. ¿Qué está pasando con nuestros gerentes? Señor gerente Jaime Luis Almerco, gerente de nuestra comuna. ¿Qué está pasando, señor alcalde Johnny Vargas, con estos gerentes que en esta última recta, en vez de apoyarte, caramba, no te está ayudando en nada? No pierdas tu tiempo. Estamos llamando a otro, a Tutus, al otro gerente que vive, que están ahí al costadito nada más, arriba, por el centro interpretativo. Ahí están los dos gerentes. Por eso le he llamado para invitarle de repente a que me pueda hacer la gauchadita de ir y llamarlo, ¿no? Para que me pueda, en este caso, atender, pues, este señor. Ya, bueno, vamos a ver. Vamos a buscar los contactos ahora subimos un poco el escenario. Ya, vamos a llamar al gerente de nuestra comuna distrital de Villarrica, Jaime Luis Almerco. Ah, mira, estamos cambiando. Hemos subido, hemos empezado con Vladimir Hurtado, el gerente chévere, el gerente bacán. Ya, le hemos llamado pues a Tutus, que está su vecinito, para que nos hagan la gauchada de llamarle, decirle, oye, conteste pues el teléfono, ¿no? Tampoco nos ha respondido. Vamos a contacto con Jaime Luis Almerco. Tampoco. El gerente tampoco lo quiere. Vaya. Tampoco, no pierdas tu tiempo, profe. No, déjame a la municipalidad. No están en campaña. No están en campaña. ¡Qué bárbaro! ¡Jaime! ¡Señor gerente! ¡Buenos días! No quiere, ¿eh? Una vez ya. Una vez más, ahí lo dejamos. Habrá escuchado de repente lo que estábamos ahí hablando y mejor estoy en la cura de silencio. ¿Será eso la actitud de Jaime Luis Almerco? Espero que no, ¿no? De repente esté ocupado. Normalmente a veces para ocupado. Pero estamos llamando, ¿ya? Para que no me digan por ahí. ¡Profesor, acaso están a tu disposición! Cuando usted le llame, ¿le van a contestar con la viva? Sí, pues. Acá otros me dicen, no te van a contestar. Espérame la gauchada, mi amigo. Agarra la moto que te he regalado. Vete a la muni un rato y reclámale por qué no me atienden, ¿ya? Toque. Puedes o no. Puedes o no puedes. Habla. No, no quiere. Jaime Luis Almerco tampoco quiere. ¿Ah? No quiere Jaime Luis Almerco. Eres terco como Blitas, Blitas. Pero este tema es importante, pues. ¿Por qué no me quiere contestar? ¿Sí o no? ¿Por qué no me quiere contestar Jaime Luis Almerco? No quiere, ¿eh? ¿Ah? Ahora vamos a llamar. Estamos subiendo, ¿eh? Estamos subiendo ya los grados. En este caso, vamos a llamar al alcalde, ¿ya? Al alcalde vamos a llamar. ¿Qué me han escrito acá? A ver, ¿qué me dicen acá? Es que Vladimir es el hombre fuerte, se alucina más que el alcalde. Anda. ¿De verdad? ¿Tanto así? Vladimir Hurtado. Vladimir Hurtado. ¿Tanto así, mi amigo? ¿Eres? Nos ha cortado el alcalde, parece que está en reunión, ¿ah? De repente por eso no me están atendiendo, ¿no? ¿Estarán los gerentes en reunión también con el alcalde? No sé, de repente, ¿no? Pero ahorita con el alcalde me cortó la llamada. No te hagas al que no sabes. ¿Qué cosa no sé? ¿Qué cosa no sé? Del alcalde no sé, no conozco dónde estará, con quién habrá dormido. Con Jaime igual. ¿A qué te refieres cuando me dices no te hagas el que no lo sabes? No sabes que no... Ah, de Vladimir Hurtado, que es altanero, porque eso se lo estoy diciendo, pues. ¿Ah? Johnny Vargas tampoco, ¿ah? ¿Eh? No quieren, uy, nada. Tampoco el alcalde. Vaya. ¿Ah? Ni el alcalde, ¿ah? ¿Eh? Vamos a pensar que están en este... Ahí en reunión, ¿ya? Vamos a pensar. A ver, vamos a ver con Javier Tito, el regidor. ¿Ya? Vamos a ver. Vamos a ver a los regidores, ¿sabes? ¿Cómo? A ver. Así es, dice, cuando el piojo asciende a pulga. ¿No es al revés? ¿No es al revés cuando la pulga asciende a piojo? Ay, cuando el piojo ese asciende a pulga, ya no contestan. Paso. Ni los regidores, ¿ah? Últimamente los regidores están calladitos. Javier Tito siempre era que respondía las llamadas. Ahora no quiere responderlos, ¿ah? Mira, Javier Tito. Javier Tito no quiere respondernos. ¡Piojo, piojo! Me hace confundir lo que me escriben acá. No quiere, ¿eh? de repente estén ocupados, digo yo, ¿no? Y por eso que no nos está respondiendo, ¿no? Digo, no tengo la certeza, ¿ya? Al respecto, ¿sí o no? Acá están que me vacilan escribiendo, Sí, pues, ¿qué van a hacer? No quiere respondernos, ¿no? En este caso, la responsable. Caramba, no quiere, ¿qué pasa? ¿Qué pasa con nuestro equipo que no quiere? No, vamos a ver, a los regidores, estamos buscando a nuestros regidores. Jimmy Casas, vamos a ver con Jimmy Casas. Ahí está el día Jimmy Casas. ¿Estará? Llámalo a Tintuca. ¿A quién? ¿A quién es Tintuca? ¿Quién es Tintuca? Así es cuando ascienden, dice, de pulgar, de pioja pulgar, ¿no? Tampoco, ahí en mi casa tampoco, no quiere. Miren.

Ja. Tampoco, ¿eh? Ah, no, no quieren, ¿eh? No. No tenemos la respuesta de Jimmy Casas tampoco. Chuscuruchos. Ya, la última. Al relacionista público, ¿ya? Franco Navarro. A ver qué es lo que nos dice Franco Navarro al respecto. Llamándolo a Franco Navarro, ¿eh? Relacionista. Terco, no quieren. Este tema, ¿qué está pasando? No quieren. Vaya. ¿Ah? Nos están cerrando la puerta, ¿no? Ay, Dios mío.

0: Tampoco, ¿eh? Ah. Nada, no, tampoco. Franco Navarro tampoco lo quiere atender. El relacionista de la municipalidad no nos quiere atender. Él debería sí atendernos, ¿no? Es su chamba. ¡Aló! ¡Aló! ¡Franco!
1: Aló, profesor.
0: ¿Qué tal?
1: Buenos
0: Buenos
1: días.
0: días, Franco. ¿En trabajo, Franco? Disculpa de repente que te estemos interrumpiendo, ¿ah?
1: Sí, estoy en la MUNI, dígame.
0: Ya, Franco, hemos querido dialogar. Ya hay una situación que nos han enviado de que se están cerrando los locales, ¿no? Haciendo, me imagino, las inspecciones respectivas. Pero también hay comunicados que han sacado una discoteca, por ejemplo, de que tiene toda la documentación, pero pese a eso, no está cerrado su local. Entonces, hemos querido conversar con el gerente, que creo que es, en este caso, Vladimir Hurtado, de ese área, no, pero tampoco nos ha respondido al respecto. Ya, y no sé si nos puedes alcanzar acerca de este tema, Franco.
1: Bien, la información que yo tengo es justamente que ya la Gerencia de Desarrollo Económico, mediante la Subgerencia de Comercialización y también lo que es la Gerencia de Servicios Públicos en cuanto al tema de la contaminación sonora y todo ello, han podido realizar justamente las inspecciones, ¿no? Correspondientes mediante la Ordenanza Municipal número 012-2023, en las cuales hace ver justamente a los locales de giros especiales, son discotecas y todo ello, los horarios de atención, incluso que se han podido modificar en esta gestión para que puedan justamente poder atender y puedan tal vez tener un poco más de entrada en tema económico, en recursos económicos, ¿no? Ante ello, se ha podido hacer la fiscalización. No, bueno, yo la verdad no aseguraría, ¿no?, que la mención o la persona afectada menciona que tiene toda la documentación necesaria, por qué se le ha clausurado, ¿no?
0: Claro.
1: En este caso hemos podido ver incluso que se han clausurado por infringir las horas, ¿no? Incluso en la fotografía aparece, si no estoy mal equivocado, por ejemplo, 17 de mayo a las 5 y 13 de la mañana, ¿no? Es un horario donde ya no está permitido la atención,
0: Claro, ellos creo que están
1: en
0: hasta
1: las
0: las tres
1: cuales,
0: nomás, ¿no? O dos, ¿no? Si no me equivoco.
1: si no me equivoco, es hasta las 4 de la mañana,
0: Ya.
1: los días sábados, ¿no? En las cuales, pero ya a 5 y 13 de la mañana, ya con personas adentro, atendiendo, ¿no? En ese aspecto, como le digo, ¿no? Tendríamos que mostrarle posiblemente el tenor de la papeleta o la notificación que se ha podido realizar. Bajo ese contexto, poder justamente hacer la explicación correspondiente, ¿no? Y en este caso, si me das 5 minutos, yo le vuelvo a llamar, voy a llamar al subgerente. El encargado directo es el subgerente de comercialización,
0: ¿Quién es el
1: bajo su
0: subgerente?
1: mando. El señor Elar, se llama el joven.
0: Elar.
1: Él es recién ha ingresado, sí,
0: Allá.
1: hace 3 meses atrás, en las
0: Hágalo,
1: cuales
0: sí.
1: está dando cumplimiento a estas,
0: Pero también
1: con
0: el
1: aspectos
0: directo también
1: operativos.
0: es Vladimir, ¿no?
1: Claro, él como gerencia municipal, digo, como gerencia de desarrollo económico, en las cuales atribuye su gerencia de turismo, su gerencia de comercialización,
0: Claro.
1: todo ello, ¿no?
0: Pero ¿por qué no nos quiere
1: Sí,
0: atender,
1: sí.
0: Franco? ¿Qué pasa? Últimamente no nos quiere atender. Pese a que hemos tenido acá la entrevista también acerca de la actividad del hit planning, ¿no? Que lo hemos atendido, hemos dialogado, pero no nos está atendiendo a las llamadas telefónicas, que no es una obligación, por cierto, ¿no? Pero nuestra característica siempre ha sido, pues, tocar temas que están en relación a la actividad que están haciendo, ¿no? Temas personales no tocamos para nada. Pero sino como responsable, como gerente, ¿no? Que como ahora, por ejemplo, que estamos dialogando contigo, que posiblemente él tenga más detalles de todo lo que está pasando, ¿no? Porque es Vox Populi que ha sacado el comunicado por las redes sociales, también esta discoteca que ha sido sancionada. Por eso es importante también que él podría haber aclarado, ¿no? Pero vamos a ver si le das a conocer,
1: sí, pues, en este, agenda. En ese aspecto, profesor, siempre lo he dicho, o sea, yo siempre, al menos, yo soy bien consciente de que la cualquier funcionario, cualquier trabajador de la municipalidad tiene que tener en mente, o sea, así en mente, que nosotros servimos a la población. Nosotros tenemos la obligación de servir, querramos o no querramos, pues justamente para eso están los profesionales que son contratados mediante una gestión, etcétera. Por ahí la oportunidad que han podido tal vez tener de ser nombrados o ser permanentes, ¿no? Todo ello no implica que uno sea un personal que tiene que estar alejado de la información ante la población. Es más, tenemos con más compromiso, incluso ser nombrado permanente, el compromiso siempre está en atender a la población. Justamente atender significa dar cuentas, dar la información correspondiente, ¿no? Como usted lo acaba de mencionar, cuál es el motivo, la causa, razón o circunstancia de justamente de esta clausura, ¿no? Donde, como yo le menciono, lo ideal, lo idóneo sería que la persona encargada, en este caso la gerencia o la subgerencia correspondiente, pueda justamente dar la explicación del caso, ¿no? Porque estamos para aclarar también, porque se puede decir mucho, muchas personas pueden deducir muchas cosas, pero vayamos a la parte documentaria, ¿no? ¿Qué tan en regla podemos estar y todo ello para que se pueda justamente llevar a cabo esos operativos, claro, ¿no? En estos instantes estamos pidiendo incluso la...
0: Mi persona se va a acercar a conversar a sus oficinas, de repente tienen temor de salir de mi primo Franco, pero vamos a acercarnos a su oficina.
1: Sí, bueno,
0: ahora, el día de hoy hay reunión de repente de la municipalidad, de regidores, de gerentes, donde está participando el alcalde también, el gerente municipal.
1: Reuniones a veces lo programa el alcalde de manera improvisada, ¿no? O sea, él, como el día de ayer, después del izamiento, en el izamiento él incluso muchas veces felicita y también llama la atención cuando no todo el personal sale a formar, ¿no? Y no es una obligación, como dice usted, acatar ciertos lineamientos, pero cuando es para coordinación, para información de todo el personal, que tiene que tener en mente una vez más la atención a la población. Ese es el sentido de un funcionario público en cualquier entidad pública, ¿no?
0: Claro, pero lo que acabas de mencionar, Franco, esto, ¿no?, de los días lunes, ya esto es una organización interna. Ahí sí es obligación del personal de estar presente, ¿ah?
1: Sí, lo que pasa es que nosotros iniciamos la jornada del día lunes, profesor, a las 7:40, 7:50, claro, más tardar. Ajá, y es muchas veces ahí a los amigos, 8:00 es su horario de trabajo y de ingreso, y por ahí ya pues dejamos a criterio de...
0: O sea, algunos, reclaman, pues, nombrados, se quejan, están abusando con nosotros para venir a las 7:45 de la mañana.
1: Oigan, no creo sé si que se quejan, pero lo que nosotros queremos, al menos en esta gestión, es justamente reunir a todo el personal, por lo menos una vez a la semana, ¿no? Y que se pueda justamente dar los lineamientos.
0: Claro, y ahí aprovecha justamente que se vayan acercando, ¿no? Ahí aprovecha para dar esa información, Franco. Yo he podido observar esa. Pero bueno, vamos a ver.
1: Sí, sí, por eso es que el alcalde. Justamente participa todos los lunes, viene, conversa con los funcionarios, da los alcances correspondientes, incluso hace las preguntas correspondientes ante las actividades que se vienen acercando en la semana, profesor.
0: Diego, ¿los regidores ahora no tienen reunión de sesión de consejo el día de hoy?
1: No, hoy día no.
0: Sí, porque hemos llamado a regidores, no. Tampoco... Están desaparecidos, no tenemos regidores en actividad. Bueno, Franco, entonces,
1: han estado en fiscalizaciones, profesor Ronald, en Puente Pocartambo, San Miguel de Neñas y San Juan de Cacazú, en comisiones de fiscalización.
0: Ah, ya, de repente por ahí deben estar, ¿no? Pero mejor todavía, pues si están ahí, una llamada, ¿no? Caramba, y expliquen el trabajo que vienen realizando. Sería interesante, ¿eh? No sé por qué puedan tener el temor de salir y explicar, como vuelvo a decir, al menos acá no mandamos a hacer cantar el himno nacional, no, algún otro tipo de canciones, o su vida privada, ni nada, eso no nos interesa lo que están haciendo, como ahora regidores, Eso es lo que nos interesa, mi estimado. O como alcalde, o como gerente, ¿no? Otra cosa es muy particular y al menos no consideramos. Franco, te agradezco más y espero tu llamada para que sigamos, me consolides esa partecita y sería interesante de repente también el gerente Vladimir Hurtado
1: ya,
0: o el
1: okay.
0: otro.
1: En breve le devuelvo la llamada, profesor.
0: Okay, muchas gracias entonces.

0: Atento, mis amigos, son las 8 de la mañana. 8 de la mañana con 51 minutos, ¿ah? Algo raro está pasando acá con mi aparato. De veras, pues, si les digo no me van a creer ustedes. Algo raro está pasando con este aparatito llamado celular. Ya que no me consideran de esa manera, voy a buscar otra estrategia, ¿ya? De veras, ¿ah? No es para que se vacile. Estoy buscando a una personita acá en mi celular y no aparece, no figura. Por todos lados, nada. Pero entro por la PC y resulta que sí está. Esto es un poco raro, ¿no? Es como si yo lo hubiera borrado, ¿ya? Y no está, pues. A ver, acá, hoy parece que lo hubiera borrado mi celular, ¿eh? Porque acá tampoco no me considera ahorita. Ay, Dios mío. Vamos a ver, ya, en este caso. Qué raro, ¿no? De veras, qué raro, ¿eh? De veras, qué raro lo que me está pasando. Ay. No, rarísima, ¿eh? De veras. Pero bueno, pues vamos a ver. Atento, mis amigos, son las 8 de la mañana, 8 de la mañana con 52 minutos, en tu espacio informativo La Voz del Pueblo, desde Villarrica, tierra cafetalera para el mundo entero, ¿eh? Ya, a ver, ¿qué me están escribiendo por acá? ¿Me escriben? ¿Qué me dicen? A ver, a ver. Me está escribiendo. Ay, ay, ay. Me dice, llámale a este número. A ver, vamos a ver. ¿Qué número me está mandando? ¿Ese número de quién es, ah? 9. A ver, vamos a ver. A ver. ¿De quién es este número? Elar. Bueno. Ya tenía su número acá. Este es el sub, ¿no? Me dice. Te salvó Franco Navarro, me dicen otro. Regidor, disculpa, profesor, estaba ocupado, dice Javier Tito. Recién bueno, estamos llamando al señor Araujo, subgerente de comercialización. Tampoco. No quiere atender, no sé, Lar.
1: ¿Ah? Hola, deja tu mensaje
0: no,
1: en la
0: casa. No quiere. No quiere, por si acaso. Estoy llamando al número que me han dado, que me han enviado, y no quiere, por si acaso. ¿Ah? No quiere. Qué pendejo. No quiere llamar. No, le he timbrado, por si acaso, al número que me han enviado. Y me dijo, llámale a este número, te va a contestar. No me contesta. No me contesta. Una vez más, ya, para que no me digan, por eso no les he llamado. Estamos llamando a Elart Araujo, subgerente de la comercialización de la Municipalidad Distrital de Villarrica.
2: Aló.
0: Aló. Aló, buenos días, señor Elart.
2: Buenos días, profesor.
0: ¿Qué tal, Elart? Te estoy que te llamo y llamo y llamo. Mentira, es la primera que te llamo. La segunda que te estoy timbrando más bien. Quería conversar contigo. Me dice, usted está viendo todo lo que es el tema, por ejemplo, no de los centros comerciales que están siendo clausurados, ¿no? Y bueno, pues a nuestra mesa de redacción ha llegado una queja que está incluso en las redes sociales de una discoteca que ha sido cerrado, no teniendo toda la documentación respectiva, no dando a conocer de que se estaría vulnerando los derechos como es el derecho al trabajo. ¿Qué es lo que está pasando ahí, mi estimado Elar, si nos puede comentar?
2: ¿Qué tal, profesor? Muy buenos días. Primeramente, saludar a toda la población oyente. Y, pues, efectivamente, mi persona está a cargo de la sugerencia de comercialización, haciendo cumplir lo que son las ordenanzas municipales aprobadas, ¿no?, por los regidores. En este caso, este último fin de semana, pues, se ha hecho un operativo inopinado en cumplimiento de la ordenanza municipal 012-2023, y en Municipalidad Distrital de Villarrica. pues en las cuales esta ordenanza pues establece los horarios de atención para establecimientos comerciales de giros especiales, ya sean bares, discotecas, nightclub y similares, ¿no? Entonces, donde especifica que los días lunes y martes no debe haber atención al público de todos estos establecimientos, pues bares, discotecas y cantinas, cero atención los días lunes y martes. Entonces, los días viernes, sábado, la atención es hasta las 4 a.m. de la mañana. Y los días domingo para el lunes es hasta 2 a.m. de la mañana. Entonces, este último fin de semana, el día sábado para domingo, pues, de acuerdo a la ordenanza, estipula que la atención debería ser hasta las 4 a.m. y, pues, en las cuales se... En dicho operativo se encontró pues un establecimiento comercial con giro de discoteca, con atención al público ya fuera de este horario establecido dentro de esta norma, ¿no? Pues en las cuales se ha procedido a imponer lo que es la sanción correspondiente y la medida pues cautelar, que es la clausura temporal hasta que se regularice la sanción.
0: En el caso de esta discoteca, que lo está haciendo Vox Populi, ellos han incumplido el horario.
2: Exactamente,
0: profesor. Ahora, y si han cumplido o incumplido el horario, ¿esta es la primera vez o ya es reiterado?
2: Mira, administrativamente, bueno, dentro de este año es la primera vez que se está haciendo la sanción a esta discoteca, pues imagino que años anteriores habrá habido antecedentes, pero lo que es concierne lo que es a este año, pues es la primera vez administrativamente que nosotros vamos y sancionamos, ¿no?
0: Bueno, ahora, por ser la primera vez, ¿qué amerita? ¿Cuál es la sanción que le cae, aparte del cierre temporal?
2: Bueno, la sanción es temporal, ¿no? Hasta que el establecimiento comercial pues se comprometa a cumplir lo que es estas normas o la ordenanza municipal que establece el horario, que es... que ya está estipulado mediante una ordenanza que también ya mediante carta yo se le he hecho llegar a todos los establecimientos comerciales de estos giros con los horarios de atención para que se pueda cumplir eso.
0: Ya, pero me parece que eso podría ser hasta rápido, ¿no? Inmediatamente, porque si es un compromiso, no hay nada más allá que la voluntad de la persona que atiende, ¿no? De cerrar a la hora que está prevista. No, o de repente firmar un compromiso, ¿no? ¿O por qué la demora del tiempo, Elard?
2: Efectivamente, esto puede ser rápido, pues nosotros como municipalidad o sugerencia estamos esperando ese compromiso de parte de...

0: no es una sanción pues que pueda tomar mucho tiempo, sino que es regularizable. Mientras más pronto sea, pues
1: Claro,
0: se comprometen a cumplir esto.
1: ¿Tienen
0: Se comprometen a
1: conocimiento
0: cumplir.
1: los propietarios? ¿Por qué en todo caso recurren? Que sabiendo que se ha pasado el tiempo programado, previsto, en una ordenanza que tienen conocimiento, me imagino, ¿no? Y están en falta, perfecto. ¿No hay sanción económica o sí hay?
0: De por medio también hay una sanción económica, pero la sanción económica tiene otro procedimiento, ¿no? Lo que es la clausura, específicamente, pues se puede regularizar en 1 o 2 días. Todo va a depender, pues, de los administrados de este establecimiento comercial.
1: Ay, ay, ese es otro procedimiento que nada impediría que se comprometa y al día siguiente pueda abrir, por decir, la discoteca.
0: Efectivamente.
1: Sería interesante entonces, de repente que nos están escuchando, ya de esta discoteca que ha sido clausurada, acérquense a la municipalidad, firmen su compromiso para que puedan viabilizar. Ahora, la sanción, ¿de cuánto estamos hablando aproximadamente?
0: En temas económicos.
1: Sí, en tema económico.
0: Bueno, creo que está un 30% la OIT, si no me equivoco, pero a ello pues hay beneficios de pago dentro de los 7 días, pues, si es que quieres regularizar. O en otro caso, pues si el administrado tal vez no está de acuerdo con la sanción, pues puede hacer el desparo correspondiente, pero ese es otro procedimiento, como le comento, profesor. El tema de la medida cautelar, que es la clausura, pues eso se puede solucionar en 1 o 2 días, de acuerdo a cómo lo ve el administrado, se acerque a comprometerse a cumplir lo que es estas normas, ordenanzas que ya están dadas por el Consejo Municipal, ¿no?
1: Perfecto, buena la que nos das, Hilario. O sea, acá los propietarios de esta discoteca que ha sido clausurada provisionalmente, en sus manos está para acercarse, firmar un compromiso, ¿no?, de respetar el horario que ya está previsto, ¿no? Y en la parte económica hay un promedio de 30% de la OIT, pero que también tiene beneficios dentro de los 7 días que se puedan pagar, ¿no? Y espero que no creo que sea tan fuerte por esta oportunidad, para que no sea grande más, porque parece que se estuviera agrandando, ¿no? Por las redes sociales vemos esto, y cuando se habla del derecho al trabajo, pues hay que entender, todos tenemos el derecho al trabajo, pero hay que también respetar las normas que están previstas. Por eso conversamos con él, el responsable, aunque me hubiera gustado conversar también con Vladimir Hurtado, ¿no?, que es el gerente, mi estimado Elano, ¿cierto?
0: Sí, efectivamente. Bueno,
1: ¿Y él está ahora
0: nosotros
1: en Villarrica? ¿Está
0: como...
1: en su gerencia?
0: Sí, se encuentra
1: ¿Pero por qué no me quiere contestar?
0: No sabría decirle, pero...
1: Ya, ¿está a tu lado de repente?
0: No, no, ahorita no está a mi lado, yo ahorita estoy haciendo unos trámites documentarios.
1: Ya, en todo caso, hazle llegar mi extrañeza, pues dile a Vladimir Hurtado que no sea tan engreído. Ya, que atienda el teléfono y que no tome posturas que no le corresponde. Él es gerente y tiene más bien que comunicar, como decía hace minutos atrás Franco Navarro, no todo funcionario tiene justamente para sustentar, explicar, plantear de lo que está pasando o de lo que está sucediendo en la gestión que está a cargo. Nosotros, al menos en este espacio, Elan, no vamos a hablar más allá de lo que es el tema de lo que están ustedes haciendo, de lo cual es su responsabilidad. Yo no te voy a hablar, por ejemplo, de fútbol, ¿no? Si has jugado pelota, no, pues nada, me interesa, ni a usted tampoco, ni a la población. Pero sí, como ahora, mire esta posibilidad de que los propietarios de esta discoteca puedan estar escuchándonos y de repente están pensando que puede salir muy costoso, con tiempo, abusadores, cuando la cosa está más viable, porque han infringido una norma, ¿no?, que está prevista. Y la solución también está más práctica. Mira cómo llegamos a eso, Elar. Y eso hemos querido justamente con Vladimir Hurtado, que me está dando mucha tristeza el comportamiento y así que le llega mi extrañeza, pues, que así no debe ser. ¿No cree usted?
0: Efectivamente, profesor Ronald, pues de mi parte, pues como ya le he explicado, de acuerdo a nuestras funciones, nosotros hacemos cumplir lo que son las ordenanzas municipales que se nos encomiendan. Pues en este caso ya los propietarios de todos estos giros comerciales que son bares, discotecas, cantinas y nightclubs ya tienen conocimiento de esta ordenanza porque yo a inicio de

0: este año pues les he hecho llegar con una carta para que tengan conocimiento, para que luego no digan no me has dicho, no me has avisado, ¿no? Entonces, una vez ya que se ha notificado ya lo que es el tema de la ordenanza, pues nosotros estamos haciendo cumplir ya en este caso con las sanciones pecuarinas que son temporales, ¿no?
1: Perfecto, eso es importante. Ahora también están ya haciendo ese trabajo de fiscalización, ¿no? En todos los entidades, en este caso, todos los centros comerciales, hoteles, restaurantes también.
0: Así es, este profesor. Anteriormente, el mes pasado que ha pasado, pues ya había clausurado lo que es un hospedaje, pues por permitir lo que es el ingreso a menores de edad también. Se está aplicando esto en todos los establecimientos comerciales, este profesor.
1: École. Y ya cerraron también a la discoteca El Paraíso, que también ingresan, nos dicen acá, menores de edad, o no también lo quieren cerrar porque sería familia de Vladimir.
0: También así? Que cualquier establecimiento comercial que infrinja las normas o incumpla las ordenanzas va a tener que ser sancionado. Acá no hay ningún tipo de preferencia o de que se pueda especular ese tipo de normas, profesor.
1: O sea, esta discoteca El Paraíso sí está cumpliendo el horario, sí está cumpliendo que no ingresa menor de edad y que no nada tiene que ver con que sea familia de Vladimir Hurtado.
0: Efectivamente, no, acá no tiene nada que ver ese tema, profesor. Las normas, las ordenanzas son para todos.
1: Claro, debería de ser para todos, ¿no? Debería de ser para todos y aplicar para todos. Y ojalá, aunque acá nuestros oyentes nos dicen que el profesor ahí entran cualquier cantidad de menores de edad a esa discoteca. ¿Están verificando ustedes? ¿Han verificado, mi estimado amigo?
0: Bueno, los establecimientos que nosotros hemos ingresado, pues se ha verificado mediante la Policía Nacional, que nos apoya también en los operativos. Ellos se encargan de identificar lo que es el tema de menores de edad, y si es que lo hubiera, pues la sanción es muy grave en este caso cuando se encuentra lo que son menores de edad. Incluso pues claro, los responsables de estos establecimientos incurren ya en un acto de delito, ¿no? Entonces, lo que se tendría que comunicar, lo que es posteriormente a la fiscalía, si es que se encuentran menores de edad en estos establecimientos.
1: École. Ahora, ¿cómo hacen ustedes para intervenir? ¿Ustedes están chequeando disimuladamente, por decir, no, y esta discoteca está incumpliendo, entran así, o ya está previsto a dónde van a ingresar?
0: No, profesor, los operativos se programan, pues, de manera inopinada. Por ejemplo, en este caso, el último fin de semana se programó un operativo de control de horario, ¿no? Entonces, nosotros salimos por todas estas zonas donde están las varias discotecas, y al establecimiento que se encuentra abierto, pues fuera de horario, nosotros ingresamos a intervenir.
1: Perfecto, o sea, ya con anticipación, ¿no? Prevén para dónde van a salir. Pero esto no les permite de repente por ahí que se filtre algún ha llegado y esté avisando para que cierren el local o desaparezcan, que si hay menores de edad, en el caso de esas discotecas,
0: justamente para que, justamente pues para eso está la coordinación previa. Bueno, nosotros coordinamos solamente las cabezas, digamos, para que no se filtre lo que es este tipo de informaciones, porque ya anteriormente pues se hacían los operativos y se filtraba lo que es la información, ¿no? Salías pues a hacer el trabajo y ya no encontrabas nada, por decir, ¿no? Entonces ahora se ha visto otro plan estratégico para que no se filtre lo que es la información y pues poder hacer el trabajo, ¿no?
1: Claro, la idea es esa, pues, pero también ya alguien de repente esté queriendo abusar, ¿no? Porque me dicen acá hay una filtración, ¿no? Que el propietario ya sabe lo que a qué hora van a llegar, ¿no? Y al final pues desaparece lo que tiene que desaparecer, ¿no? O cumple el horario. Si es inopinado, no es así rápida, sería interesante que sean las cabezas, y si se filtra ya sabremos quién de esas cabezas trabaja, pues, no con los doble cachete, mi amigo, avisando y tratando de cumplir supuestamente las normas, ¿no? Y ojalá que no esté pasando eso. Yo espero que no suceda eso, ¿no? Se tenga la garantía, más bien. Esa es la cosa objetiva, al que le cae, pues, si está mal, está mal, ¿no? Y punto, y que vea la manera como pueda solucionar. Yo pienso que debe ser de esa manera, mi estimada. Bueno.
0: Efectivamente, profesor, para concluir, tal vez exhortar, ¿no?, a los dueños o propietarios de este tipo de negocios a cumplir la norma o la normativa que ya es de conocimiento, los horarios, para no incurrir lo que es en estos actos, ¿no? De sanciones, ya que nosotros como municipalidad entendemos que detrás de estos negocios hay familias, hay trabajo y hay todo. Entonces, a veces incurrir en falta, pues, perjudica, ¿no? A ellos. Nosotros no estamos en contra
1: Del trabajo.
0: de los negocios, del trabajo. Al
1: Claro.
0: contrario, a nosotros, pues, apoyamos estos trabajos, pero siempre y cuando cumpliendo las ordenanzas, las normas ya dadas.
1: Claro, eso yo comparto contigo también, Aylar. No, mientras se respete, está nuestra constitución política, están en cada institución también sus normas de convivencia. Mientras se respete eso, yo creo que no va a haber problema, ¿no? Pero cuando ya se sale, no busquemos también la quinta pata al gato, pues. No hay que entender, estás mal, pues, ¿no? No estás incumpliendo, pues, ¿no? Si te pasa, en el caso de las discotecas, te pasa el horario, estás incumpliendo, pues te han dado un horario, ¿no? ¿Y por qué afecta? Porque afecta también a otra persona. En el caso de la discoteca, por ejemplo, a los alrededores, que me imagino que hay familias que viven, que tienen derecho a descansar también, porque al día siguiente, desde las primeras horas, se van a chambear. Y tienen derecho, pues, a descansar placenteramente para que al día siguiente estén bien. Pero cuando están, caramba, hasta las 4 o más, de repente, con la bulla, los borrachos por acá, grita por acá. Oiga, ¿quién duerme? ¿Y cómo sales, no? A tu chamba, incomoda, pues, molesta. Por eso, de repente, también, estas ordenanzas tienen que cumplirse al pie de la letra, mis amigos. Señores propietarios, yo sé que tienen derecho a tener al trabajo, pero también aprendamos a respetar. Mientras todos nos respetemos, yo creo que vamos a marchar bien. Y más bien a ustedes también, Elar, que hay que cerrar esas filtraciones, ¿no? Caramba, que están avisando anticipadamente a los propietarios, pues, así que sea top, top secret, caramba, y que al que le caiga, pues, ¿no? Y que respondan a las sanciones que pudieran darse. Y que se trabaje de una forma coordinada y que también podamos tener a la población a través de las ondas radiales de cualquier programa, ¿no? No necesariamente al mío, para que la población pueda conocer de qué es lo que está pasando al respecto. Elar, te agradezco así este contacto telefónico, espero que no sea la última, y nuevamente mi extrañeza a Vladimir Hurtado. Muchas gracias, Elar.
0: Buenos días, profesor.
1: Buenos días. De veras que sí. Bueno, hemos podido conversar con Elar. Ah, hemos podido conversar con, en este caso, Elar. Él es, en este caso, él directamente casi responsable, ¿no? De todas estas actividades que se está desarrollando el Araujo, ¿ya? Del tema de cierre local, ¿no? Y todo lo demás. Eso es lo que queremos justamente. Esta es la llamada que hemos realizado en antes a los regidores y no nos han respondido, salvo que me escribió hace minutos atrás, en este caso el regidor Tito me dice, profesor, estaba ocupado. Bueno, ya al menos nos tuvo la gentileza de atendernos, ¿no? De respondernos. Pero ¿qué hay de los demás? ¿No? ¿Qué hay del gerente, señor alcalde? ¿No? Este tema es importante, porque al final, ahora que juega su papel importante en las redes sociales, cuando alguien publica, dice, no, pues, mira que el alcalde dice esto, si está hablando positivamente, estaríamos acá, pero si habla negativamente, denigrando, dañando, está mal, ¿no? Y si hay alguien dentro de toda esta organización que se tiene como municipalidad, está incumpliendo también y que dé las explicaciones claras, hay que ordenar para que salga, ¿no? Y eso era la intención justamente cuando le llamamos al alcalde o le llamamos al gerente, para que indique, y le dé una llamada, pues un jalón de orejo, y carachos, atiende, no seas altanero, ¿ah? Ahí, Vladimir Hurtado. ¿Ah? ¿Te crees? ¿Te han dicho la última chupada del mango? No creo que sea esa. ¿Ah? Listo, mi amigo, muchas gracias. No tengo más, ¿eh? No te preocupes. Bueno, este es importante, lo que estamos dando a conocer. Atentos, mis amigos, son las 9 de la mañana. 9 de la mañana con 14 minutos. 9 de la mañana con 14 minutos de tu espacio informativo y la voz del pueblo. Desde Villarrica, tierra cafetalera, para el mundo entero. Nos está faltando la voz, ¿ah? ¿Eh? Nos está faltando la voz, caramba, ¿cómo es posible? Ay, ay, ay. Pero bueno, pues esta es la chapa que tenemos que cumplir al respecto, ¿no? Bueno, a ver, vamos a ver si tenemos ya lo que corresponde. A ver, a ver. El día de ayer llamamos al ingeniero Robinson Garrido, ya, porque había una publicación que se dio a conocer, ¿no? Y a mí me pareció un poco extraño, incluso le llamé, ¿no? Extraño en el sentido de que decía que a él no lo están financiando, en este caso ningún gobierno regional, ninguna municipalidad, ¿no? Y eso me pareció un poco extraño, dije, qué raro, ¿no? Alguien habrá dicho, hablado, escrito de que Robinson Garrido está siendo financiado por el gobierno regional o una municipalidad, ¿no? Me quedé con la duda, de veras, y le llamé, pero no nos atendió. Pero en horas de la noche, sí nos atendió, me decía que estaba llegando a Villarrica, que estaba de viaje. Y bueno, pues me dio a entender de que la idea que él ha planteado en esa explicación o en su escrito era que daba a conocer que él no está siendo financiado por nadie, sino se está autofinanciando, ¿ya? A comparación de repente de algunos candidatos que sí tienen el aval, el apoyo, ¿no? De un gobierno regional o de una comuna provincial o distrital. Eso es lo que nos manifestó en horas de la noche, nos dijo, profesor, esa ha sido la idea, la intención, ¿no? Yo le dije también, no me cuadraba, pues le digo, porque políticamente el que está gobernando ahora es de Somos Perú, Lucho Chombo, ¿sí o no? Y políticamente, si quiero que gane mi parte de mi partido, porque él es el coordinador regional, entonces, no cuaja, ¿sí o no? No encaja, en este caso, Robinson Garrido. Y ayer se lo dije, ¿eh? Y en el programa también dije, no me cuaja eso, ¿no? En lo que sí podríamos hablar, si es que hay algún tipo de beneficio por partido, sería, por ejemplo, John Inga, que es de Somos Perú, a nivel regional, ¿no? O Percy Bazán, ¿no? Que va a ser alcalde o campaña o candidato al sillón distrital de Villarrica. Ellos podríamos decir que, ¿no? El gobierno regional les está dando obras, ¿no? Para que pueda ser financiada. Sí, podríamos decir, porque es por partido, ¿no? No estoy afirmando, por si acaso. No me van a estar diciendo, pues, ya su cartita notarial me está diciendo que... No. Estamos ahí, ¿no? Planteando la idea que por cuestiones políticas no me cuajaba de Robinson Garrido lo que había sacado y que por cuestiones políticas podría darse más bien, ¿no? Mismo partido, apoyar, en este caso al candidato regional, apoyar al candidato de la provincia o del distrito. Al menos... Eso es mi manera de pensar, ¿no? De que se dé, ¿ya? Pero bueno, el día de ayer estuvimos y hablamos con Percy Osorio, ¿ya? El Senado, ¿ya? El senador, ¿no? Prácticamente que representa a la región de Pasco. Esto fue la entrevista.
2: Zapampa, Distrito Cafetalero de Villarrica. En estos momentos está junto con nosotros ya el virtual ganador por nuestra región de Pasco, Percy Osorio, para conversar acerca justamente de la organización y de los proyectos que tiene de acá para adelante en esta segunda vuelta, toda vez que ya el Jurado Nacional de Elecciones, el día de ayer, ha dado a conocer justamente los resultados finales. Percy, ¿qué tal? Buenas noches.
3: ¿Cómo estás? ¿Qué tal? Un saludo especial a todos nuestros hermanos de Villarrica. Y justamente lo que hoy se ha dado es la apertura del local, que está cerca al mercado de Villarrica, ¿no? Y las puertas están abiertas para todos, no hay colores políticos.
2: École. Bueno, esta segunda vuelta, ¿cómo lo van a tomar ustedes? ¿Cómo se toma?
3: Mira, la segunda vuelta está enfocada sobre todo en la presentación de propuestas. Nosotros no vamos a responder a los terruqueos, que son golpes bajos y cobardes del otro partido. No vamos a responder a eso, simplemente nosotros vamos a responder con propuestas. Propuesta de desarrollo, propuesta justamente para fortalecer la educación, la salud, el agro en nuestra región y sobre todo aquí en Villarrica. Justamente ahora estoy teniendo en manos un documento que me han presentado para que se pueda ampliar ese préstamo que hizo el Estado a los cafetaleros, a más de 2.000 cafetaleros en Villarrica, y vamos a lucharlo por ello.
2: Pero también no hay que olvidar la parte política, pero si lamentablemente, tan igual como ustedes tienen la propuesta, el otro lado también está haciendo su trabajo, de tal manera que tenemos la información, tipo la pestilencia, están atacando a las personas, han manifestado incluso en grupo de tres personas, personas que están saliendo haciendo tipo una encuesta, ¿no? Y al final cuando dan las propuestas o las respuestas de JP, resulta que empiezan los terruqueos, y eso tampoco se puede permitir.
3: Sí, pero el terruqueo usted sabe que está penalizado. Aquella persona que terruquea sí fácilmente puede purgar sus años de cárcel, ¿no? Porque no hay que dejarnos pisar el poncho, como se dice, porque tenemos los derechos. El terruqueo es una forma de discriminación, una forma de acusación falsa a la persona que piensa diferente, y eso no lo vamos a permitir.
2: Sí, pero algo se tiene que hacer. Mientras dure el proceso, tú sabes que eso no es de la noche a la mañana, ¿no? Tiene su tiempo, y mientras eso ha pasado ya el 7 de junio, ya tenemos un resultado.
3: Claro, pero hay que hacernos respetar, porque el derecho a la opinión, al pensamiento, es libre, constitucional. Y mientras que otros lo vulneren, entonces hay que presentar las denuncias contra esas personas, al margen de que esto va a demorar, pero ya van a tener al menos antecedentes penales por discriminadores y difamadores.
2: Ahora, ¿cómo estamos en la organización de aquí de Villarrica?
3: Sí, la base se está fortaleciendo. Justamente ahora se hace un llamado a toda la población a que se una. Nosotros tenemos proyectos muy importantes que desarrollar y que cumplir, ¿no? Como el hospital de Villarrica. Tenemos también las carreteras que están pésimas, ¿no? De aquí a Cacazú, usted sabe cómo es un desastre. Y bueno, sobre todo el apoyo a los cafetaleros.
2: Y yo le digo que sí. Ahora también dentro de esta organización, si me describe quiénes son los responsables.
3: Sí, justamente está encargado el profesor Palomino, él es el encargado de...
2: ¿El coordinador? Este
3: comité, sí, el coordinador distrital de Villarrica, y tiene ahí sus colaboradores integrados por docentes, ¿no? Y justamente lo que yo hago un llamado es a todos los docentes, porque en realidad esta es una fuerza que debemos unir. Los docentes, los profesionales, para sacar adelante nuestra región, nuestro país y sobre todo nuestro distrito.
2: Claro, indudablemente que sí. Ahora, ¿la comunicación es abierta o cerrada?
3: Las comunicaciones son abiertas siempre, ¿no?
2: ¿Vamos a tener la participación de parte de usted a través de los medios?
3: Por supuesto, cuando guste, ¿no? A veces sí me ha timbrado alguna oportunidad, pero estuve en otra entrevista. Yo estoy abriendo las puertas a todos y estoy respondiendo todas las preguntas que me hagan respecto a estos temas políticos.
2: Claro, porque usted es el responsable a nivel de la región de Pasco.
3: Sí, estoy como vocero regional del partido Juntos por el Perú.
2: École, a nivel nacional hemos visto ya la organización. Y bueno, dentro de su proyecto vemos que está siendo atacado Lima, ¿no? Y El Salvador, recuperando de repente esa parte de la gente que en Lima dice que son todos ahí de que el Partido de Fuerza Popular.
3: Porque usted sabe que hacer una campaña nacional con pocos recursos es a veces bastante, no se llega a todos los lugares. Pero para esta segunda vuelta sí, la campaña se está intensificando en Villarrica, perdón, en Lima, y vemos los resultados que se está obteniendo ahí.
2: Claro, ahora también hay una situación que ha salido, que un ciudadano ha presentado de la nacionalidad de Keiko Sofía Fujimori, si es japonesa o es peruana, ¿no? Y está pidiendo que se hagan las invitaciones, se justifique si que tiene o no tiene la nacionalidad japonesa, si ha renunciado, que demuestre las evidencias, ¿no? Y acá habría de repente un punto a favor, ¿no? Si es que tuviera la nacionalidad, no le correspondería, y por ende Fuerza Popular rompería todos los esquemas, tanto en Senado, tanto en diputados, y de igual manera en presidencia, y estaría subiendo, ¿no?, el famoso Chanchito o Rafael, ¿no?, que se le conoce, mi estimado Percy.
3: Sí, son temas en realidad que se está difundiendo, pero creo que al margen de todo eso, nosotros estamos convencidos de que vamos a ganar en esta segunda vuelta. Juntos por el Perú va a llegar a la presidencia.
2: Bueno, yo te agradezco, así que tienes también...
1: Atento, mis amigos. Son las 9 de la mañana. 9 de la mañana con 23 minutos. Ay, ay, ay. Qué bien, de veras que sí, ¿no? Bueno, buenos días al distrito de Villarrica y al senador Percy. Mis felicitaciones, Percy. Primero, ese milagro. Por favor, abrazo para el Perú profundo. A otro Percy Osorio. Bien dicho, Percy. Ahí están las explicaciones. Gracias, ¿eh?, por compartir nuestro, ¿no?, compromiso como medio de comunicación. Ahí está. De verdad que sí. Hay otro tema que me está preocupando. Y esto lo voy a tocar el día de mañana, más bien. Porque es el tema para mis colegas docentes, ¿no? Y hay que tener cuidado. Esta es una alerta magisterial. El Minedo le está poniendo fecha de caducidad a tu esfuerzo, ¿eh?, por si acaso.
4: Hola a todos, escuche, y bienvenidos. ¿Eh?
1: Escuche, hoy vamos escuche. A... Están poniendo, ¿no?, la regla en relación, ¿no?, a los títulos, a las capacitaciones. Incluso dice los recientes, o sea, lo que tienen ahorita es los de 5 años. Y las capacitaciones que ha tenido por el mismo estado, de más allá de 5 años, ya no vale. O sea, en puntaje, no pasa nada. De veras, pues, y esto sí es impresionante. ¿Ah? Esto sí es impresionante. Así que vamos a, el día de mañana lo voy a tocar con pinzas, ¿ya? Por otro lado también, a través de las redes sociales, a través de nuestra página, les invito a que puedan compartir y a su vez también ahí participar. Ya pueden ustedes intervenir para el pedido de su música o también la parte informativa, ¿ya? Ahora, queremos contribuir también. Ahora que existe el internet, nos permite visualizar, ¿no?, de muchas personas que están escondidas o calladitas, que no participan, pero que tienen toda la información. Si uno escribiendo, arrojan un montón de información. Y esto es lo que está pasando. De veras, no, anteriormente, cuando estábamos con el caso de Fujimori, no teníamos, por ejemplo, la información, ¿no?, correcta, lo que alguien escribía y punto. ¿Sí o no? En eso nos basamos y punto. No verificábamos si era cierto o era falso. Hoy en día, con la tecnología, no. Si los títulos, ¿no?, que vas y sustentas para tu grado, oiga, no sé cómo le llaman ese programito, Turri, Terri, no sé, algo por ahí, ¿no?, que te saca, lo hacen una nueva evaluación y te dicen, no, esto es 0 de copias. O te pone que tienes 10% de copias, te pone el 20% de copias, ¿no? O sea, que has jalado, no has modificado nada, has jalado y lo has pegado, copia y pega, ¿no? Y ahí te sale todo, ¿ya? Miren la tecnología de ahora, ¿sí o no? Y ahora también nos permite visualizar desde entonces quiénes estaban en la cabeza y quiénes acompañaban, ¿eh?, a todo este deslinde de Fujimori. Vamos a escuchar.
5: De que la oposición no tenga ningún avance en materia electoral y descalificar a todos los que se oponen a este régimen. El sujeto que está a su derecha, Alejandro Rodríguez Medrano, presidente de facto de la Corte Suprema, que controlaba férreamente el Poder Judicial intervenido y designado por Fujimori, y que sirvió para 3 propósitos fundamentales. En primer lugar, el Poder Judicial era el Doberman del régimen. Si alguien hablaba contra el gobierno, le inventaban un caso penal, le dictaban una orden de captura y lo perseguían. Hicieron fugar a la presidenta del Tribunal Constitucional, al dueño de un canal de televisión, etc. En segundo lugar, servía para garantizar impunidad. Ninguna denuncia contra un miembro de esta red, que eran varios miles, jamás pasaba el tamiz del Ministerio Público, porque la fiscal de la Nación era puesta por Fujimori Montesinos, el Poder Judicial lo controlaba este señor, y por lo tanto la red tenía asegurada la impunidad para muchos años por delante. Y en tercer lugar, se servía también como caja para aquellos casos en los que se discutían importantes cantidades de dinero. Montesinos enviaba a sus emisarios y estos cobraban algunas decenas de millones de dólares en casos importantes para inclinar la balanza de la sentencia judicial a favor de quien pagaba. El sujeto del medio es Víctor Hoy Huay, presidente del Congreso de esos tiempos, y era el encargado del control político de la red, era el que negociaba con los canales de televisión, con los medios, etc. Hay videos donde aparecen los dueños de las televisoras llevando en bolsas de papel, aunque suene conocido, no hay ninguna referencia directa, estas eran de papel, millones de dólares que se les pagaba a los dueños de las televisoras para que pongan su línea editorial al servicio del gobierno. Entonces, uno nunca escuchaba una noticia, habían 9 canales de televisión, se pagó a 8 y el noveno no necesitaba pagar porque era el canal del Estado, uno nunca veía una noticia que fuera crítica al régimen de Fujimori y Montesinos. El calvo que está a su derecha era el encargado de lavado de dinero, el que hacía la arquitectura para sacar los fondos que eran saqueados del Estado a distintas bancas offshore fuera del Perú. Y en la foto de la extrema derecha hay un general del ejército, porque el ejército también estuvo totalmente controlado y sirvió básicamente para 2 propósitos. Para los negociados con las organizaciones de tráfico de drogas, el Perú es el primer productor de cocaína en el mundo y la zona donde se produce la coca está bajo control militar, con lo cual se convirtieron en los cajeros de los señores de la droga y cobraban centenares de millones de dólares para permitir el trasiego del narcotráfico en la zona del Alto Huallaga, y hoy, hoy día denominado el BRAE. Pero también salió del ejército un grupo paramilitar que se llamó el Grupo Colina, que fue utilizado para asesinar y torturar a los enemigos del régimen. A su lado tenían un aparato administrativo que funcionaba desde el servicio de inteligencia y que servía para múltiples propósitos. Desde matar a los opositores del gobierno, para lo cual se creó un grupo paramilitar, hasta hacer operativos psicosociales, organizar el saqueo de las distintas instituciones, etcétera. Pero luego que iniciamos las indagaciones nos encontramos con una cosa mucho más compleja, que era una estructura criminal que había cooptado todas las instituciones del Estado y tenía una forma piramidal. En la cúspide, de la pirámide estaba Alberto Fujimori Fujimori, el presidente de la República, Vladimiro Montesinos Torres, su asesor personal y el jefe de facto del Sistema de Inteligencia Nacional, y Nicolás Hermosa Ríos, que era nada menos que el comandante general de las Fuerzas Armadas. Y debajo de esa cúspide piramidal venía toda la estructura del Estado. Tenemos en la foto de la izquierda a Alipio Montes de Oca, que era el presidente del Tribunal Electoral. Bueno, Alipio Montes de Oca aparece, el presidente del Tribunal Electoral, recibiendo $10,000 y Montesinos diciéndole: Alipito, no te preocupes, que a partir de este mes, todos los meses vas a recibir 10,000 adicionales a tu ingreso normal. Tú asegúrate de que la oposición no tenga ningún avance en materia electoral y descalificar a todos los que se oponen a este régimen. El sujeto que está a su derecha, Alejandro Rodríguez Medrano, presidente de facto de la Corte Suprema, que controlaba férreamente el Poder Judicial intervenido y designado por Fujimori, y que sirvió para tres propósitos fundamentales. En primer lugar, el Poder Judicial era el Doberman del régimen. Si alguien hablaba contra el gobierno, le inventaban un caso penal, le dictaban una orden de captura y lo perseguían. Hicieron fugar a la presidenta del Tribunal Constitucional, al dueño de un canal de televisión, etc. En segundo lugar, servía para garantizar impunidad. Ninguna denuncia contra un miembro de esta red, que eran varios miles, jamás pasaba el tamiz del Ministerio Público, porque la fiscal de la Nación era puesta por Fujimori Montesinos, el Poder Judicial lo controlaba este señor, y por lo tanto la red tenía asegurada la impunidad para muchos años por delante. Y en tercer lugar, se servía también como caja para aquellos casos en los que se discutían importantes cantidades de dinero. Montesinos enviaba a sus emisarios y estos cobraban algunas decenas de millones de dólares en casos importantes para inclinar la balanza de la sentencia judicial a favor de quien pagaba. Ah. El sujeto del medio es Víctor Hoy Huay, presidente del Congreso de esos tiempos.
1: Ahí está, hasta ahí nada más, vamos a dejarle, porque de veras el hígado no soporta, ¿no? ¡Ay, ay, ay! ¡Símbolo! Ay, Dios mío, ¿qué pasa, señor operador?

0: ¡Ay, ay, ay! Son las 9 de la mañana. 9 de la mañana con 34 minutos, mis amigos. 9 de la mañana con 34 minutos en tu espacio informativo de La Voz del Pueblo, desde Villarrica, tierra cafetalera para el mundo entero. ¿Qué me están escribiendo acá? ¡Cumpa! Los fujimoristas y demás te miran mal por mostrar tu postura. Sí, pues, me miran mal y tan igual como ellos tienen derecho a ser fujimoristas, yo también tengo derecho de ser por acá, del otro lado, ¿sí o no? No, mi amigo. Pero al final, acá en la radio hemos hablado con los fujimoristas, ¿ah? Acá no nos chupamos ni tampoco le prohibimos, ¿eh? Hemos dicho, acá somos, respetamos las opiniones de cada uno. Ellos manejan su postura, lo plantean, lo explican bien. Igual yo planteo lo mío, con la gente que saque su cuenta, que explique y punto. No somos hipócritas tampoco acá. No, decir, no. Tampoco somos fanáticos. No, para nada. Para nada. Yo no estoy acá. No, señor. Fanático no. Todo tiene la posibilidad. Mira que he entrevistado a varios fujimoristas, a Rui Ventura, ¿no? A la Karen, creo, Katy Karen, ¿no? La que está de Oxapampa. Fujimoristas, ¿ah? ¿No? Entonces, No tenemos temor para nada. Por el contrario, la bienvenida a todos ellos también, ¿ya? Así que, mis amigos, ya saben. Vamos a nuestro coleguita de Prensa Macro Región Central, que me están vacilando acá estos muchachos, ¿eh? El día de hoy sí me están jalando la oreja. ¡Ronald! ¿Qué pasa con la bestia? Vamos con Huancayo, Vilma Muñoz.
1: Gracias. Adelante. Por el enlace, compañeros. Aquí las informaciones desde Huancayo. Y las aguas en el panorama político electoral están movidas, bastante movidas, por lo que viene aconteciendo en diversas tiendas políticas también. Pero, al parecer, la suerte del alcalde del Tambo está echada prácticamente porque el Jurado Nacional de Elecciones ha declarado vacancia de esta autoridad edilicia. Julio César Yayico Colca ha sido vacado, pues, en el cargo por nepotismo, tanto así que el Jurado Nacional de Elecciones ha resuelto aprobar esta vacancia a la mencionada autoridad luego de determinar que incurrió en la infracción de nepotismo durante el ejercicio de sus funciones. Y bueno, esta decisión ha sido emitida mediante sesión virtual pública a la que estuvo también muy pendiente la autoridad de edilicia o ex autoridad de edilicia, que bueno, convierte a Julio César Yayico en la primera autoridad de una de los distritos de la provincia de Huancayo que tiene pues esta vacancia. Ha sido destituido en la última instancia durante el actual periodo de gestión municipal. Esto a raíz de la contratación y renovación de Luz Estefanía Ramos Flores, quien ingresó en noviembre del año 2023 como ingeniera en la subgerencia de obras y permaneció en el cargo mediante 5 renovaciones consecutivas que se prolongó hasta septiembre del año 2024. Según obra en autos en el expediente correspondiente, la trabajadora es esposa del sobrino del alcalde o exalcalde Tambino, vínculo que se encuentra prohibido en la ley 26.771 que impide contratar o intervenir en procesos de selección de familiares hasta el segundo grado de afinidad. Y bueno, este pedido de vacancia fue presentado, como todos recordamos, en septiembre del año pasado por el regidor Iván Medina Esquivel y posteriormente pues fue aprobado por mayoría en el Consejo Municipal con 8 votos a favor y 3 en contra, lo que significa que en los siguientes días el Jurado Nacional de Elecciones estará notificando mediante comunicación oficial a la Municipalidad del Tambo que deberá ser abordado en sesión de Consejo Edil. Entonces, el que solicitó la vacancia, el regidor Iván Medina Esquivel, sería pues quien ocupe el cargo de alcalde hasta que culmine la gestión. Son 7 meses que faltan para culminar la gestión edilicia este 2026. Y también en la tienda política del Partido Aprista Peruano también las cosas están bastante agitadas. Ayer dábamos cuenta de lo que ha ocurrido el último domingo cuando debería cumplirse ya las elecciones internas, las internas. Entonces no ha ocurrido una desazón total porque la mesa de sufragio con el El ánfora correspondiente estuvo en la calle porque están pretendiendo imponer a candidatos. Es lo que han podido decir ayer tras el diálogo correspondiente. Hasta aquí la información. Primera línea, Vilma Muñoz Huancayo para Prensa Macro Región Centro.
0: Está bien.
1: Adelante, compañero.
0: Muchísimas gracias, Vilma. Vamos a la Mercedes Chanchamayo. Jesús Trujillo.
2: Gracias por el pase, colega. Muchísimas gracias. Ya lo saluda Jesús Trujillo desde la provincia de Chanchamayo, Satipo, Xapampa, toda la selva central. Listo para el reporte para hoy. Sí, listo para el reporte para hoy. Hoy estamos a martes 19 de mayo del año 2026. Listo para el reporte. Vamos, colegas, con las noticias. Atención. Hoy está citado el director de la Red Integrada de Salud Chanchamayo. Sí, el licenciado en enfermería, hablamos de Efraín Arias, hoy estará desfilando, estará sentado en el banquillo para que responda qué hay de estos documentos, de este certificado Bamba. Sí, de este certificado Bamba. ¿Qué dirá? ¿Qué dirá con respecto a este tema? Hoy, sí, hoy estará sentado en el banquillo de la verdad. Esto en el Consejo Regional a pedido de la consejera Kelly, sí, quien ha indicado con respecto a este tema. Importante lo que estamos compartiendo con ustedes a esta hora. Hoy estará, sí, el director de la Red Integrada de Salud Chanchamayo. Hablamos del licenciado en enfermería, hablamos de Efraín Arias, que estará hoy respondiendo a las preguntas de rigor y estará informando qué acciones se ha tomado frente a este detalle. Recuerden, es la gente de confianza de este gobernador Pinocho, de este gobernador que prácticamente, como lo han catalogado, de simplemente catalogado uno de los mentirosos que le miente al pueblo. Sósimo, tienes que cambiar de director aquí porque prácticamente te está haciendo quedar mal. Y por supuesto, hoy duramente cuestionado, ¿qué pasó con este último? Sí, con este último concurso público de la 276, y todo indicaría que habría estado direccionado. Ya se vienen las denuncias de parte de los que han estado ahí como veedores, están indicando. Y por último, que hay también con el alcalde provincial de Chanchamayo, que está siendo duramente cuestionado también con la gerente del área de transportes de la municipalidad provincial de Chanchamayo. Dice, ¿Qué hace? Está ocupando cargos ya por varias semanas, ocupando el mismo cargo, en lo que están indicando el tema de transportes por las nubes aquí en Chanchamayo. Sí, así están las cosas. Nada más, colegas, retomamos con más noticias, con más información en cualquier instante. Adelante, colegas.
0: Perfectamente, Jesús, muchísimas gracias. ¿Eh? Nos vamos ahora a William desde Pasco. Adelante, William.
3: Saludos, colegas, desde la provincia de Pasco para la Macrorregión Centro. Hoy estamos martes 19 de mayo del 2026. Y el último fin de semana se llevó a cabo el peritaje a la camioneta involucrada en el atropello tanto a Adiel Marcelo Laureano y a Pierina Zulca Roque, dos jóvenes que lamentablemente pues se toparon con un accidente de tránsito suscitado en la avenida 28 de julio del distrito de Yanahuanca. Conversamos con el hermano de Adiel Marcelo Laureano, quien nos dio cuenta que también su hermano se encuentra pues internado en el hospital Daniel Alcides Carrión. Ellos están cubriendo los gastos de hospitalización y diariamente el informe que reciben del médico no es favorable, viene perjudicándose su salud. Ellos han indicado de que lo más lamentable es de que el chofer aún se encuentra libre, no ha sido detenido. Aparentemente el exceso de velocidad quedaría de lado y se trataría lamentablemente de una negligencia del conductor de este atropello que ha dado la vuelta al mundo, por la viralización en las redes sociales de este atropello que fue registrado por las cámaras de videovigilancia. En otro tema de la información, colega, les damos cuenta de que ya se han remitido a la Oficina de Procesos Electorales OCPE Pasco los resultados del último proceso de las elecciones internas y primarias para el proceso electoral de las elecciones regionales y provinciales del mes de octubre. Según declaraciones del responsable de estas elecciones internas, Carlos Alberto Burga Perales, ya se remitieron los resultados de las elecciones en las provincias de Oxapampa, Daniel Carrión y también en Pasco. Se han habilitado diferentes mesas de votación el último domingo 17 de mayo para la elección de los delegados de lo que va a ser estas elecciones el próximo domingo 24 de mayo. Se ha mencionado de que la única agrupación electoral del Movimiento Regional Pasco Joven fue supervisada al 100% por el organismo electoral juntamente con la Defensoría del Pueblo y el Jurado Electoral Especial. Mientras que las elecciones internas en los partidos políticos ha sido solamente la entrega del material, la asistencia técnica, la orientación y también se ha recibido todo este proceso de las elecciones. El día domingo 24 de mayo va a continuar ahora con los delegados elegidos para elegir a los candidatos para las elecciones regionales y municipales 2026. Esto es lo que ha dado cuenta el responsable de la Oficina Departamental de Procesos Electorales en Pasco. Esta es la información, colegas. Adelante en estudios.
0: Perfectamente, William. Muchísimas gracias. ¿Ah? Nos vamos a Jauja, a la ciudad de los rajatablas. Ay, ay, ay. Un saludazo para todos los jaujinos. ¿Eh? Richard Espinosa, adelante.
4: Gracias, colegas, por el paso. Información que compartimos desde la provincia de Jauja para darles a conocer en el plano policial. Una persona de la tercera edad el día de ayer fue hallado sin vida, un beneficiario de pensión 65, en la carretera principal al anexo de Tragadero, muy cerca a la laguna de Chocón, la laguna de Chocón que ha invadido todas las vías de acceso, principalmente a este anexo. Lamentablemente también se dio a conocer la trágica muerte, justamente la trágica noticia que ha conmocionado a los vecinos de este distrito de Marco, en el Valle de Yanamarca. El cuerpo sin vida del adulto mayor fue identificado como Abelardo Parra Rojas, de 70 años, quien fue hallado la mañana de ayer lunes en la carretera principal al anexo de Tragadero. Bueno, a las 6 de la mañana, una pobladora de la zona puso en alerta a las autoridades, quienes llegaron pues hasta el lugar y constataron que la víctima yacía con la mirada hacia arriba, y en ese sentido pues se ha tenido que disponer para su levantamiento de cadáver e investigar pues si la persona o la víctima presenta pues algunas heridas. Pero mientras tanto se viene investigando y para hoy será la necropsia de ley. Bueno, estaba a pocos metros de las aguas, justamente lo que de la laguna de Chocón, lo que podría descartarse de un ahogamiento. Mientras tanto, todo es materia de investigación para poder conocer cuál es el estado situacional, justamente, pues, de la víctima mortal. Mientras tanto, en otro ámbito de la información, continúan las reuniones de la JU 103, las autoridades, parece que van a tomar acciones en los próximos días frente a la ausencia del gobernador regional. No quiere dar la cara a Sosimo Cárdenas aquí en Jauja por la inconclusa obra de la JU 103. Hasta el día de hoy las autoridades pues han esperado, han tolerado, pero parece que esta situación va a continuar y bueno, se vienen reuniendo y posiblemente se podría venir pues una movilización en los próximos días de cara a la ausencia del gobierno regional de Junín, específicamente de Sosimo Cárdenas Munge, que es bastante cuestionado aquí en la provincia de Jauja. Pese a haber inaugurado hace algunos días el tomógrafo, donde tampoco se vio su ausencia, ¿no? Falta pocos días para su inauguración, solamente se ha puesto en funcionamiento días anteriores y, bueno, no ha estado tampoco presente Sosimo Cárdenas Munge con su tomógrafo chino, sobrevalorado, tres veces más sobre el promedio del costo de esta herramienta. Esta es la información que compartimos desde Jauja. Informó Richard Espinosa. Adelante, colegas.
0: Perfectamente, Richard. Muchísimas gracias. Nos vamos a Tarma. Rafael Misa, buenos días.
5: Para prensa macroregional, aquí las principales informaciones. Una metida de pata, ya se cataloga lo que ayer dio declaraciones el actual edil de Tarma, el licenciado Walter Jiménez Jiménez, el amigo Fati Jiménez, a una emisora donde, bueno, tuvo sus 5 minutos de torpeza al hablar de la reelección, al hablar de su hijo, Fati Jiménez Araujo, que así se llama, para todo lo que va a ser las contiendas electorales, promocionando a su hijo y mucho más, y confirmando que está yendo como candidato, como teniente alcalde, es decir, de alcalde bajar a regidor. Este tema de neutralidad hemos ya consultado ante el Jurado Electoral Especial de Tarma, que ya se instaló ubicado aquí en el Jirón Huánuco con el Jirón Perené, donde el doctor Nico Olivera está evaluando ya la primera llamada de atención, o bueno, el incumplimiento de neutralidad de la autoridad de edil de Tarma, y que se sigue incumpliendo, esto sería ya para tachas, que de manera inmediata se estarían quitando ya de un peso encima. Batalla Perú no tendría ya sus candidatos aquí a Tarma por la culpa y la irresponsabilidad de no tener buenos asesores. Esto ayer, por supuesto, hubo un cisma dentro de Batalla Perú, donde han puesto un ultimátum que el alcalde se deje de dar declaraciones dando a conocer sobre Batalla Perú y que se dedique a culminar las obras que están observadas, que él se dedique a cumplir, y cuando faltan los 2 meses de las elecciones, que ahí recién se dedique a hacer la campaña electoral. Lo más increíble es que Tarma se quedaría también sin regidores encargados, porque no hay, bueno, varios regidores van a postular, hay uno que busca reelección y otros que van a intentar ser alcalde o teniente alcalde en los distritos de Tarma. Esto es el cisma en Batalla Perú, pues ahí le pasa al señor gobernador Carachama Cárdenas por no buscar gente al final idónea y para completar o para tratar de hacer lo que hace el señor Vidal, el famoso dibujito en Ate Vitarte. Aquí el alcalde de Tarma se creyó un dibujito queriendo imitar, pero no salió como esperaba. En otra de las informaciones para prensa macro regional, así es, en las últimas horas, se pudo evidenciar también la falta de todo lo que viene a ser la coordinación de la Unidad de Gestión Educativa Local Tarma con el hospital. Ayer la directora de la UGEL, la doctora Marina Arones, fue al hospital de manera inmediata, de urgencia, debido al incremento de los casos de Coxsackie. Acá hubo 3 centros educativos donde encontraron el virus del Coxsackie, uno de ellos, el colegio de Huanuquillo, la escuela de Huanuquillo, que tuvo que ir a una cuarentena de 1 semana por encontrarse más de 2 casos en menores de edad. Y el Colegio Santa Clara también, que tuvo más de 2 casos, pero que este último no fue informado. Por ello, la directora de la UGEL fue rápidamente al hospital para reunirse, para coordinar cómo se va a hacer las campañas de mitigación, de control, pero los del hospital estuvieron en jarana por su aniversario. No estaban atendiendo ninguna oficina, todas estaban cerradas, todas estaban, no, hoy no atiendo, mañana sí, porque se encontraban en un local disfrutando la buena vida, los bailes y mucho más. Es decir, prefirieron la diversión antes que la atención. Bonita gestión del hospital y de Cárdenas y Clifford Curipaco. Una vez más, es una vergüenza para Tarma. Desde Tarma, el licenciado Rafael Mesa Felipe, prensa macro regional. Así es que en Tarma está prohibido enfermarse.
0: Perfectamente, mi estimado Rafael Mesa, desde la bella perla de los Andes, Tarma. Acá se han vacilado conmigo, ¿ah? Se han vacilado conmigo de todo el trabajo que desarrollamos a nivel de prensa macro región central. De verdad que sí, pero ya me va a tocar mi parte. Ya me va a tocar mi parte. Después no estén ahí con la cara de jeta larga, mis amigos. Son mis amigos, mis coleguitas, mis patas. De la mañana con 53 minutos. Llegamos a la parte final de nuestra programación del día de hoy. Con la alegría de siempre, mis amigos, ¿ah? Quédense con el dial, el 104.5, por supuesto. Y a través de nuestra página también, www.radioshalomperu.com. Y cualquier nota informativa al 971-51-2315 es el WhatsApp, ¿ya? Ándanos al WhatsApp, mi amigo, por lo que usted necesita, quiere que le apoyemos en algo también. Ojo, dinero si no voy, porque a mí sí me hace falta. Pero podemos coordinar para otra cosa, sí. Gracias a nuestros oyentes allá en el barrio industrial.

Bueno, mis amigos, llegamos a la parte final de nuestra programación, despidiéndonos de ustedes. Hasta una nueva edición del día de mañana. Y me dice, profe, ¿y mi música? Acá está tu música para retirarnos tranquilos, ¿verdad? Para todos mis oyentes, caramba, y el barrio industrial que nos están escuchando esta hora de la mañana. Y termino nuestro programa.

0: ganado.
1: ¡Ay, ay, ay! Nueve de la mañana con 56 minutos. ¡Nos vamos! Está hablando de hambre que este muchacho, ¿eh? ¡Nos vamos! Quédense con la programación, por supuesto, de Radio Shalom.
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1: Son las 10 en punto.

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7: Son las 10:08.

0: Son las 10 y 14 minutos.
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2: Son las 10:28.

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1: Son las 10:34.

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1: Son las 10:40.
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2: Son las 10:55.

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4: Son las 11:06.

0: Son las 11 y 10 minutos.
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2: Son las 11:22.

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1: Son las 11:26.

0: aplauso fuerte para
1: Muchas gracias, Dios me lo bendiga a todos. Gracias, total.
0: Muchas gracias, mi amor, lo máximo. Gracias por acompañarnos en estos 31 años.
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1: Son las 11:40.
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2: Son las 11:54.

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1: Son las 11:58.

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1: Son las 11:59.

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5: Son las 12:06.
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1: Son las 12:40.
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0: Son las 12:57.
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2: Cinco zambas en uno.
3: Está bien, probaré mi suerte. Cinco ases son mejores.
2: Tienes mucha suerte, hermano.
3: Así parece. ¡Cantinero! ¡Cantinero!
4: ¡Sí, señor!
3: Dos más, por favor.

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1: Son las 12:59.

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3: Es la 1:07.

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1: Es la 1:29.

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4: Son las 2:07.

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1: Son las 2:40.

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1: Son las 3:40.

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5: Son las 4:05.

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5: Son las 4:33.

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1: Son las 4:40.

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2: Son las 4:59.

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2: Gracias, chicos, ¿verdad? Y para todos ustedes, ya necesitan un país. Vamos, chicos, ¡fuera!

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0: Son las 5 con 36 minutos.
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1: Son las 5 con 40 minutos.
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1: Son las 5 y 41 minutos.

esta canción no la olvides. En tu cumpleaños, Surandino te canta con las melodías inolvidables de nuestro querido Picaflor de los Andes. Y que Dios te bendiga.

0: Seguimos juntos, José Llerena y Carlos Valero.
1: Son las 5:49.

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2: Son las 5:59.

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0: Son las 6:22.
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0: Son las 6:28 minutos.
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0: Son las 6:28 minutos.

0: Psycho Eric Herrera.
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Son las 6:38.

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2: Vamos, chicos, con furia de amor. Para nuestro amigo Pabellito, hoy nos acompaña el amigo yo. Con mucho cariño para todos ustedes. Gracias, chicos, ¿verdad? Y para todos ustedes, ya necesitan un pain. 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
1: Son las 6:47.
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3: Gracias. Y viene sonando y dice...

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1: Son las 6:59.
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